Artot fue el primer álbum solista del Flaco. Su aparición lo puso en la mira de Pomo Lorenzo, Machi Rufino y Tomás Gubich, con quienes empezó un nuevo capítulo llamado Invisible.

0: En 1976, Invisible lanzó un álbum en el peor momento para Argentina. Un par de meses antes, un golpe de Estado había inaugurado la dictadura más cruenta de aquel país.
1: Se comunica a la población que a partir de la fecha, el país se encuentra bajo el control operacional de la Junta Militar.
2: A la par de la dictadura, Invisible lanzó El Jardín de los Presentes, un álbum enmarcado por la incertidumbre.
0: ¿Qué pasará con nosotros? ¿En qué jardín terminaremos? Eran algunas de las preguntas que no tenían respuesta.
3: Y en esos años, fue los que tomaron la decisión de quedarse, se les hizo muy duro. Y lo mismo para los que éramos jóvenes y estábamos estudiando y estábamos empezando a salir al mundo. Era un país que estaba muy, muy cortado del resto del mundo, con un discurso un poco paranoico de que todo el mundo estaba en contra de la Argentina, que había una campaña anti-argentina y que cuando se hablaba de, cuando desde Europa o desde otros países se denunciaban violaciones a los derechos humanos en la Argentina, era una confabulación, había una campaña anti-argentina, eso era lo que decía la dictadura, el discurso oficial. Y era muy difícil romper un discurso tan homogéneo, donde o se estaba con ellos o se era un enemigo, o se era anti-argentino. Encontrar esa especie de voz crítica dentro del país era muy difícil. Por eso digo que fue muy, muy interesante lo que lograban hacer los músicos de rock, sobre todo pensando que los conciertos no estaban oficialmente prohibidos, pero cuando tú ibas a ver un concierto de rock, a la salida había camiones, lo que nosotros llamamos patrulleros, y la gente salía derecho a... De la puerta de salida iba derecho al patrullero y del patrullero iba derecho a la comisaría, donde eran, la gente era demorada por la policía, se averiguaba antecedentes, un estado de sospecha y de desconfianza permanente, ¿no?

0: Las aguas del Río de la Plata se tornaron rojas.
1: El barrio donde Spinetta creció fue escenario de masacres y torturas. Dos de los músicos de Invisible, Juan José Mozzalini y Tomás Gubich, partieron de Argentina en busca de exilio. Poco a poco, Invisible fue disolviéndose.

años 80, Luis Alberto comenzó un nuevo proyecto, Spinetta Jade. En la banda figuraron músicos de la talla de Lito Vitale, El Mono Fontana, Pedro Aznar y Lito Epumer.

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10: 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Libros de la minificción. La narrativa breve en México, 1810-1816, tomos 1 y 2. Autor Alfredo Pavón.
0: Anécdota. Anónimo. Preguntándole un censor a un caballero romano, ¿cómo estaba él tan grueso y su caballo tan flaco? Respondió:
11: porque del caballo cuida mi palafrenero, y de mí cuido yo. Epitafio.
0: Anónimo.
11: Aquí yace un mercader en 7 palmos de tierra. Fue al cielo y echó a correr, porque como allá no hay guerra, no hallaba que encarecer.
12: 1810-1816 tiene el interés de contener una narrativa que atendió la problemática de la lucha de independencia en su momento armado más álgido. Pero no es específicamente de mi interés, forma parte de un interés más amplio que me llevó a investigar los orígenes de la narrativa mexicana a partir de 1805 y con término en 1837. Ahí encontré la presencia del costumbrismo, del neoclasicismo, del romanticismo y de muchas prácticas narrativas que rompían con el canon, como era el anuncio publicitario, o la receta, o el epitafio.
0: Alfredo Pavón, autor de la narrativa breve en México, 1810-1816. Tomos 1 y 2. 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
1: En este año 2026 se conmemora el centenario de nacimiento de John Coltrane, quien nació el 23 de septiembre de 1926 y falleció el 17 de julio de 1967 en Estados Unidos. Y quien en esta semana, pues le estamos conmemorando su nacimiento. Como saxofonista y compositor, es uno de los músicos más influyentes de la música contemporánea. Al expandir los límites expresivos del jazz, su sonido inconfundible y su incansable curiosidad lo colocaron en el centro de casi todos los grandes cambios estilísticos del jazz, de mediados del siglo XX. Grabó 25 álbumes en 10 años, uniendo el blues, el bebop, la vanguardia y el jazz modal. Desde su partida en 1967, la influencia y el mensaje musical de John Coltrane perdura y cautiva a oyentes de todo el mundo. Escuchemos ahora música de Oscar Hammerstein y Richard Rodgers con la pieza My Favorite Things, de Cole Porter, Every Time We Say Goodbye, música del álbum My Favorite Things, una grabación histórica de 1960, editada en 1998 en un disco compacto por el sello Rhino y Atlantic Recordings. En la interpretación de Elvin Jones, la percusión, Steve Davis, contrabajo, McCoy Tyner, piano y John Coltrane en el saxofón soprano.

0: Acabamos de escuchar música de Oscar Hammerstein y Richard Rodgers con la pieza My Favorite Things, de Cole Porter, Every Time We Say Goodbye, música del álbum My Favorite Things, una grabación histórica de 1960, editada en 1998 en un disco compacto por el sello Rhino y Atlantic Recordings. En la interpretación de Elvin Jones, la percusión, Steve Davis, contrabajo, McCoy Tyner, piano y John Coltrane en el saxofón soprano.
1: Cuando el rock dominaba al mundo.
2: El adiós de un gran trío. Love Beach fue el séptimo álbum de estudio de la banda inglesa Emerson, Lake & Palmer. Apareció en 1978 después de continuos roces entre los integrantes de este supergrupo. Podríamos decir que su sonido había alcanzado un techo muy alto en 1973 con el material del disco Brain Salad Surgery, que fue un éxito rotundo tanto de crítica como en ventas. A este siguieron los dos experimentos The Works, que comenzaron a dar noticias de que no todo estaba bien entre ellos. Fue evidente que Keith Emerson andaba en la búsqueda de una música trascendente y su lenguaje se inclinaba hacia los más altos estándares de la música culta. Greg Lake componía bonitas canciones pop, melosas y un poco cursis, que vendían muy bien, pero que no decían absolutamente nada. Mientras Carl Palmer, el baterista, se inclinaba por componer música experimental, agresiva y cambiante con una base rítmica nunca antes explorada. Con ideales tan disímbolos, era difícil ensamblar un concepto unitario y coherente. Así derivaron 5 años. Cuando apareció Love Beach en 1978, se había perdido la magia y con tan decepcionante resultado, se decretó el rompimiento. Para terminar sus compromisos con la disquera, con quien tenían firmado un disco más, se zambulleron los archivos y extrajeron de las grabaciones en vivo de la gira The Works de 1977 los materiales que conformarían su último disco, Emerson, Lake & Palmer in Concert, del que venimos hablando desde una anterior ocasión y que apareció proféticamente en 1979. De este disco vamos a escuchar la versión de Tank, una pieza compuesta por Emerson y Palmer, que muestra un músculo muy potente, los ritmos alocados de Carl Palmer y los delirios de una gran sección de metales.

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Bienvenidos a Panorama del Jazz para cerrar esta semana dedicado al gran McCoy Tyner. Será con una segunda parte de la colección que iniciamos precisamente ayer, grabaciones del sello discográfico Impulse. La mayoría son los inicios de McCoy a principios de los años 60 con algunas grabaciones. Eso es un brinco de los años 90 cuando volvió a grabar para el sello Impulse. Mil gracias por brindarnos su compañía, por ser parte de Panorama del Jazz. Soy Roberto Aimes, agradezco infinitamente el que estén del otro lado de sus micrófonos. Pero hagamos un breve recorrido de la vida de este enorme pianista y compositor, cuyo nombre completo era Alfred McCoy Tyner. Él nació en Filadelfia, Pensilvania, el 11 de diciembre de 1938, y su mamá fue quien lo inició en el piano, ya que ella tenía un salón de belleza, y allí en ese salón de belleza había un piano. Es poco conocido también que cuando tenía 17 años de edad, Tyner se convirtió al Ahmadía, o sea, al Islam, y cambió su nombre a Suleiman Saud, aunque continuó actuando siempre como McCoy Tyner. En Filadelfia tocó muy joven con músicos prestigiosos como Lee Morgan o Jimmy Heath. A John Coltrane lo conoció varios años después y Coltrane se convirtió en una especie de hermano mayor. Si se habla de un cuarteto del jazz modal contemporáneo, sin duda alguna fue el de Coltrane con McCoy, Jimmy Garrison y Elvin Jones. Después de la prematura muerte de John Coltrane, McCoy, que ya había realizado varios discos como solista, decidió dar un cambio a su estilo musical y llegar a ser realmente único en su concepto de la música, de composición y también de interpretación. Hay mucha y afortunadamente muy buena discografía de Tyner en sellos como Milestones, Blue Note, Columbia, Timeless, Enjazz, Chesky, Red Baron, Telarc e Impulse, desde luego, además de tres últimos álbumes en su propio sello que era McCoy Tyner Music. Hace 6 años llegó la noticia de que McCoy Tyner falleció en su domicilio de Bergenfield en New Jersey. Fue el 6 de marzo del 2020 y tenía 81 años. No se dio nunca la causa de la muerte, pero se sabía que estaba enfermo años atrás y ya no se encontraba activo en la música. Él solo vino en una ocasión a México en un festival que se realizó en el Auditorio Nacional por una empresa muy grande que creo que no sabía realizar los festivales de jazz. Ese día lo presentó en el último lugar con 4 o 5 grupos y platicando con McCoy en su camerino antes de que saliera, ya eran las 11:30 de la noche, me mencionaba McCoy Tyner: yo ya estoy viejo, no puedo soportar esto, que me tengan 6 o 7 horas aquí sentado en un camerino con grupos antes de mí. Creo que fue una falta de respeto y, por desgracia, mucho del público que acudió a las primeras sesiones con grupos muy comerciales de jazz, por cierto, no se quedó para ver a ese extraordinario McCoy Tyner con un grupazazo que trajo en esa ocasión. Ni hablar, así fueron las cosas. Pero vamos a la música que tenemos para este cierre de semana de McCoy Tyner. El sello Impulse Records Compilations Volumen 2, un Impulse 60 aniversario de ese sello disquero, empieza con Newport Frump en el Festival de Newport en 1963 en vivo. Continúa All Devil Moon. Después este es un temazazo, Oriental Flower. Después Richie Ford, una super versión de Round Midnight. Searching. Después Solitude, la música de Ellington. Star Eyes, We'll Be Together Again. Y al fin en el Village Vanguard de Nueva York, una de las últimas grabaciones para ese sello Impulse, 1997, con el tema de John Coltrane, Naima.

Ojalá que hayan disfrutado toda esta semana dedicada al increíble, inimitable, aunque ha sido muy imitado, McCoy Tyner, que estuvo aquí en Panorama del Jazz. Hemos mostrado muchas facetas de él. El deseo es el mismo, que lo hayan disfrutado, que tengan un maravilloso fin de semana, y la próxima semana estaremos finalizando este mes, iniciando el que sigue. Habrá muchas, muchas sorpresas también, naturalmente, aquí en Panorama del Jazz. Producción y voz a cargo de un servidor, Roberto Aimes, con la excelente realización de Inti Terán, y todo para Radio UNAM.

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0: Oye, ¿hay algo que pueda hacer para evitar volver aquí?
1: Ah, sí, claro, pero no te gustaría.
0: Bien, hasta luego.
1: Hasta luego, Bart. Recuerda, miente, engaña, roba y escucha música heavy metal.
0: Sí, señor.

El metal viene en diferentes formas. Metal industrial. 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Super black metal. 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

0: nuevo horario. 8:15 a 10, historia del rock. 10 a 11, apreciación del rock y teoría. Y luego vamos a ensayar con la banda.
1: ¿Y matemáticas?
0: No, no es importante.

0: Satán, nuestro Señor y Maestro, yo te reconozco como mi Dios y Príncipe. Prometo servirte y obedecerte mientras viva. Proclamo que tú eres mi Dios y Señor.
1: ¿No las escucháis? ¡No las escucháis!
0: Satán, nuestro Señor y Maestro, y no dejaré de servirte, Señor de las tinieblas.
1: ¡Que Dios te perdone! Acabas de invocar al rey de las tinieblas.

0: En los 12 años que llevo aquí, no he hecho nada más que llenarme la barriga, aumentar mi vileza y arrancar los diezmos a los campesinos hambrientos.
1: ¿Para recordar que cruelmente saqueabas y quemabas las propiedades de la iglesia?
0: ¡Sí! ¡Para devolvérselas al pueblo, a quien vosotros se las habíais robado anteriormente!
2: ¿Porque te inspiraba el diablo?
0: Sí, eso es. Estaba inspirado por el diablo. ¡Estoy inspirado por el diablo!

0: Dime, burlón, ¿para qué te alistaste mi adorado cuerpo?
1: ¡Señor, para matar, señor!
0: ¡Porque eres un asesino!
1: ¡Señor, sí, señor!
0: ¡Quiero ver tu cara de guerra! ¡Ah! ¡Esta es una cara de guerra! ¡Enséñame tu cara de guerra, pendejo! ¡Ah! ¡Mierda, no me pudiste convencer! ¡A ver tu verdadera cara de guerra!
2: ¡Metálisis!
0: ¡No estás asustándome! ¡Practícala!
1: ¡Señor, sí, señor!

0: A ver, hazme como perrito.
1: ¿Qué, qué?
0: Que me hagas como perrito.
1: ¿Cómo te vas a hacer como perrito? ¿Qué?
2: Hágale como perrito.
1: ¿Cómo lo vas a hacer como perrito? Cara, ¿de qué me
0: vio? Me voy a ahogar yo solo.
2: No, no, no, niño.
0: Como perro.
2: Si no se pone el niño morado. Ándele.
1: Nada más lo hago por usted, porque la quiero.

Arriba, Richie. Tengo un globo para ti. ¿No quieres un globo? ¿Qué te pasa? Un globo no es suficiente, Richie. ¡Toma mucho! Estás muy viejo para detenerme. Todos están muy viejos.

No sería justo decir que todo esto empezó con el rock and roll. También hubo revueltas cuando Mozart estrenó La Flauta Mágica. ¿Qué hay que hacer? ¿Prohibir la música? La triste opinión de este reportero es que sí.

El metal viene en diferentes formas. Metal industrial. Metal escandinavo. Metal vegetariano progresivo. Black metal. Super black metal. 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Para ser heavy metal de verdad, el nombre debe referirse a adoración de Satanás, animales muertos, fuego, muerte e intestinos gruesos.

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Les damos la bienvenida a la sala Julián Carrillo de Radio UNAM y a la frecuencia 96.1 de FM en otro encuentro sonoro y fusión de géneros musicales. ¿Cómo estamos, público presente? ¿Emocionadas, emocionados? Hey. En este escenario brillarán estrellas que constelan con superpoderes, superpoderes energéticos, musicales. Y también, por demás, saludamos a nuestra audiencia en Radio UNAM. Y aquí en presencia les contamos que tenemos de invitado a un músico, guitarrista, compositor, viajero, versador, quien viene a entregar las llaves de su corazón. Él es representante del neo, soul, funk, jazz y algo más. Y con estas fusiones se presenta ya en el escenario al nombre de Rima Yamir y el triple Kaioken en intersecciones más animaciones de Radio UNAM.

Muchísimas gracias, amigos. Qué bueno que estamos aquí, que están aquí y que cantan con nosotros. Muchísimas gracias. Disfruten este instante, amigos. También saludos a todos los que nos escuchan del otro lado.

Muchas gracias, amigos. ¿Por ahí hay alguien que le guste el blues? Vamos a darle.

¿Qué tal, amigos? ¿Se le están pasando chido? Nosotros también. Bueno, amigos, de verdad es tesoro cual diamante existir en el presente, y el movimiento se siente cuando vives el instante. Te transformas en amante de las cosas como son, y en la sutil sensación se revela la armonía y late la melodía que canta en el corazón.

A ver. Otra vez.

0: Gracias, amigos, gracias.
1: Sí, sí te queremos. Si querías saberlo, sí te queremos. ¿Verdad que sí? Con ustedes. Rima Yamir en composición, guitarra y voz. En la batería, Akoyani Koyok. Daniel de los Santos en el teclado. Richie Kramer en el bajo eléctrico. Y Felipe Antonio Sousa en el día de su cumpleaños y su guitarra. ¡Au! ¡Feliz cumpleaños! Ay, cuánta emoción. Muchísimas gracias a ustedes por estar completamente en vivo en otra transmisión de Intersecciones de Radio UNAM. Sí queremos conocer la historia del grupo. Sabemos que has viajado, sabemos que has estudiado música. También queremos compartir que la banda se llama El Triple Kaioken. Entonces, queremos saber la biografía, lo que tuvo que pasar, digamos, del manga al anime.
2: Bueno, pues es un placer contar esas historias porque, bueno, a mis amigos los conocí en la Escuela de Música del Rock a la Palabra. Saludos y gracias a Memo y a toda la banda increíble que nos ha guiado y ayudado con tanto amor y tanto blues. Ahí conocí a Felipe, a Dani y a mi amigo Akoyani y a mi hermano Richie. Nos encontramos en el camino del boteo, de tocar en la calle, de empezar a hacer música donde fuera, ¿no? Cualquier provocación nos sirve para hacer música. Y bueno, pues justamente mencionando a Gustavo Cerati, todo me sirve, nada se pierde, yo lo transformo. Así siento que todos vamos creciendo, avanzando. Y bueno, me gusta mencionar a esta onda del Triple Kaioken porque cuando sientes que ya no puedes más, cuando sientes que ya te van a partir, cuando sientes que ya va a valer, ahí puede suceder que encuentres un poder escondido dentro de ti y des y vayas y explores más allá del límite.
1: Y directo con esta transmisión y ondas radiofónicas también hasta Namekusein. Una ronda de preguntas, hay nomás para calar. ¿Cómo se llamaba el papá de Goku?
2: Se llamaba Bardock, sí.
1: ¿Cuántas esferas tenía la primera esfera que heredó Goku de su abuelo?
2: Tenía 4.
1: ¿Los números de los androides?
2: Híjole, eso se la sabe Tony.
3: Empezamos desde el 16, 17, 18 y 20.
1: ¡Ay, hasta el Dr. Herc! Sí, somos fans de lo friki, fans del buen gusto, fans obviamente de sus proyectos, así que todos a seguirles en redes sociales. Y también aprovechando de que somos también en el programa familia, de que has venido a tocar con otros proyectos como Vero Ruiz, por ejemplo, y que también ustedes son, pues digo, maestros. En conjunto aquí yo creo que han estado en todos los escenarios, sin mentir, así en todos los escenarios de la Ciudad de México y también muchos del extranjero. Tienes una voluntad, tienes un propio sonido, tienes un discurso, tienes versos a la menor provocación y también ahí pones tu esencia y tu espíritu, te sonríe el universo. Pero ¿cómo mueves a tu música? ¿Qué es lo que te mueve?
2: Gracias, querida. Es un placer estar contigo y con toda la banda. Pues igual, ¿no? Para hacer eco igual de esas cosas que pues muchas personas pueden ver como algo, pues una caricatura y ya, ¿no? Pero si uno va profundo, se da cuenta que pues, el protagonista es un guerrero de clase baja. Así me he sentido mucho tiempo de mi vida, ¿no? Como un guerrero de clase baja en comparación con príncipes y superdotados. Pero pues este personaje se la pasa entrenando y practicando y se vuelve el más poderoso, ¿no? Y siento que de eso se trata, ¿no? Que a veces, aunque seamos guerreros de clase baja, podemos alcanzar niveles celestiales. Y bueno, mientras más profundo vamos, podríamos mencionar a la historia del rey mono, que en realidad las esferas del dragón son el Dama, y que ahí hay una profundidad mucho más azul que pedir deseos, liberarte del deseo, liberarte del odio y poder vivir en paz.
1: Sería interesante también conversar con nuestra audiencia radiofónica y público presente que este vivir en paz yo creo que indica también pues, los valores básicos de la canasta. Por ejemplo, vestir, calzar, transportarse, pagar cuerdas de guitarra, pagar el autobús que nos va a llevar o el camión a nuestras casas a veces, pagarle a los músicos aquí estrellas en el escenario. Entonces, si bien tienes una armadura celestial, ahora todos en el público vamos a ponernos a armarte, vamos a apoyar tu música, ¿va? Entonces aquí, si están presentes, nos van a ver levantar los dos brazos, quienes podamos. Allá en la radio, si van manejando, no lo hagan, pero todos vamos a participar de una mega super ultra Henki Dama. ¡Yeah! Vamos a juntar toda nuestra energía porque estamos también de cumpleaños y apoyando la escena independiente. Y toda esta energía va a ir dirigida hacia un solo lugar en el cual ustedes van a dar todo su aguinaldo y por demás su corazón, que es la canasta de cooperación voluntaria de Intersecciones de Radio UNAM. También va a aceptar transferencias, ¿ok? Entonces, ahí nos pones tu cuenta en tus historias. Quienes te sigan podrán aportar y estén escuchando. Pero ustedes, público presente, sepan que todos los conciertos de Intersecciones son de entrada libre, pagada con sus impuestos. Pero si ustedes quieren apoyar y brindarle de una armadura monetaria, porque también es muy necesario y muy importante a nuestro amigo, compañero y versador Rima Yamir, será muy bien recibida al final de este concierto. Por último, quisiera mencionarles a todo el equipo de Intersecciones que hacemos esto posible. Exacto, vamos ahí, el equipo de Intersecciones que está muy vivo, vamos a ir a auxiliar. Ok. Mezcla de sonorización y transmisión, Inti Terán, Emanuel Silva y Paco Chamorro. Staff, Emma Pineda y Alan Camacho. Iluminación, el tejedor de brillo, Cristian Ramírez. Continuidad, Alba Martínez. Fotografía, Alejandro López. Asistente de producción, Fernando López, mi maestro de náhuatl. Productor radiofónico, Héctor Salik. Producción y conducción, Montserrat Muñoz.
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Muchas gracias, amigos. Esta rolita nació, floreció cuando mi amigo Felipe me invitó a meditar por primera vez a Vipassana. Gracias, hermano. Escuchen eso, ¿no? Vipassana, una técnica. Si a alguien le interesa, pregúntenme, pregúntenle. Búsquenlo. Es algo increíble que nos merecemos todos. Vivir en paz. Vamos a un cielo rosa. Esta rolita la fuimos explorando mi amigo Richie Kramer y yo muchas veces en la calle cuando nos conocimos. Y bueno, esta rola la compuse cuando vivíamos en Mazunte, mi amigo Dairon y yo. Siempre uno evoca amor cuando piensa en las personas que ya se fueron. Que todos los seres sean felices, estén donde estén. Que todos se encuentren paz, armonía. Que todos sean felices, amigos.

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2: 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Es namiat shun tagam nambet. Es tak maut na hau. Me deptu upyuk. Gust nan mhaan tus wopuzumt. Dejo caer flores moradas para recordar el camino a casa. Para que la abuela sepa qué rumbo tomar cuando deba ir a recuperar mi alma.
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13: Bienvenidos a otro Caldero del Brujo, en donde seguimos presentando la obra, las creaciones de artistas jóvenes que llevan adelante el espíritu creativo, la filosofía musical del gran Miles Davis. Tenemos hoy algo del trabajo que el gran contrabajista de origen israelí, Omer Avital, y este CD que apareció en el año 2006, aunque fue grabado en vivo en el Club Smalls de Nueva York, hizo mucho ruido al aparecer, fue muy bien recibido por la crítica de todas partes y se denomina Asking No Permission por el Omer Avital Group, y de él queremos ofrecerles, para comenzar, con Omer Avital en el contrabajo, Ali Jackson en la batería, Mark Turner en el saxo tenor, Gregory Tardy también en el saxo tenor y flauta, Myron Walden y Charles Owens en los saxofones altos. Esto que es una composición original, por supuesto, de Omer Avital y se denomina Lullaby of the Leaves.

Lullaby of the Leaves, composición de Homer Avital por The Homer Avital Group, con Homer Avital en el contrabajo, Ali Jackson en la batería, Mark Turner, Gregory Tardy, Myron Walden y Charles Owens en los saxofones. De este CD queremos ofrecerles otra composición original de Homer Avital por el mismo grupo que acabamos de mencionar, y esto que se denomina 12 Tribes.

12 Tribes, 12 Tribus de Omer Avital, CD de 2006 que nos presentó a Omer Avital en el contrabajo, Ali Jackson en la batería, Mark Turner en el saxo tenor, Gregory Tardy en el saxo tenor y flauta, Myron Walden en el saxo alto y Charles Owens también en el saxo tenor, en una larga interpretación en vivo en el Club Smalls de la ciudad de Nueva York, grabada en 1996, pero aparecido en este CD de 10 años más tarde, que se denomina Asking No Permission. Y de un CD del 2001, grabado en estudio, grabado el mismo año, queremos ofrecerles esto, que también es una composición original de Omer Avital y da título a este CD, como les decía, de 2001. Se denomina Think With Your Heart.

Think With Your Heart, composición de Homer Avital, que da nombre a este CD de 2001, presentando a Homer Avital en el contrabajo, Greg Tardy, Jay Collins, Myron Walden, Joel Fram y Jimmy Green en los saxofones, Joshua Levitt y Daniel Friedman completando la sección rítmica de este gran composición que da nombre al CD de 2001, Think With Your Heart. De este mismo CD queremos ofrecerles otra composición de Homer que se denomina Make Believe.

Make Believe, composición de Homera Vital con Homera Vital en el contrabajo, Marlon Browden en la batería, Myron Walden en el saxo alto, Jay Collins en el saxo tenor y flauta, Joel Fram en el saxo tenor y Jimmy Green también en el saxo tenor. Esto es de 2001, original de Homera Vital, como les decía, del CD Think With Your Heart. Y también, para ir cerrando el caldero del brujo de hoy, otra composición de Homer Vital contenida en este CD de 2001, Think With Your Heart, que se denomina Marrakech.

0: Marrakech de Homera Vital, para cerrar el caldero del brujo de hoy con la presentación de este CD, Think With Your Heart. Homera Vital en el contrabajo, vocales y palmas, Daniel Friedman en la batería, en la percusión, Joshua Levitt en la flauta y vocales, Greg Tardy en el saxo tenor y clarinete bajo, Joel Fram en el saxo tenor también, Jimmy Green también en el saxo tenor y Myron Walden en el saxo alto. Marrakech de Homer Avital. Para cerrar, como les decía, el caldero del brujo, no tenemos tiempo para ofrecerles más. Esperemos, sin embargo, que hayan disfrutado de la música. A nombre de José Luis Aguilar en los controles técnicos, mi nombre es Eugenio Elías. Muchas gracias y buenas noches.
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Les damos la bienvenida a Testimonio de Oídas, dicho programa, el cual ya he tenido la oportunidad de estar conversando con ustedes. Recuerden que es por la frecuencia de Radio UNAM, los lunes y miércoles a las 11 de la noche, por el 96.1 de FM, y los sábados y domingos a las 5 de la mañana, por las dos frecuencias, 860 de AM y 96.1 de FM. Mi nombre es Edwin Tobar, soy músico, compositor, soy percusionista. Toco en un ensamble de percusiones que se llama Raga, Raga Ensamble de Percusión Contemporáneo, con el cual nos hemos acercado a distintos compositores mexicanos. En este caso, son dos piezas que vamos a escuchar, pero que forman un solo relato, ¿no? Está dividido en dos. Se llama Pop Vuh y hace referencia al libro Popol Vuh de los mayas. El texto utilizado en estas piezas es de Sam Colop, es un destacado lingüista guatemalteco, quien descubrió que dicho texto está escrito en verso. Este aspecto llevó al compositor, el maestro Salvador Torre, a descubrir todo un mundo de extrañas sonoridades de la lengua maya quiché, la cual hizo un detonante a un reencuentro con este texto y una manera diferente de releerlo. El maestro Salvador, pues a encargo de nosotros, realizó estas dos piezas. Una titulada Pop Vuh 1, que está grabada en el disco Zona S, música de cámara nueva para percusiones. Y esta pieza, que es la primera parte, o la obertura, por así decirlo, es una pieza hecha para percusión. Sin embargo, los intérpretes, pues, no tocamos ningún instrumento acústico, sino nuestro propio cuerpo. Es decir, es una pieza de body percussion. Utilizamos también la voz, pues, para realizar todos los sonidos que el maestro Salvador, pues, nos propuso. Esta primera pieza habla de la creación del universo y del hombre por los dioses que se reúnen y crean al hombre y a los animales y al cielo y el universo. Habla de lo siguiente: arquitecto, formador, creador, todo está en silencio, está en calma, es murmullo, está todo en calma, está vacío. Venido del infinito, Quetzal serpiente. Son grandes sabios, grandes pensadores. Se originaron. De una vez crearon a la gente, de una vez crearon su subsistencia, su origen. Su subsistencia, es decir, la vida, la creación, espíritu del cielo, espíritu de la tierra, verdadero rayo. Abuela de la luz, varón creado, venido del infinito, Quetzal serpiente. Siete, un ser batanero, dos veces creado, dos veces varón creado. Señores del trono, verdaderos primogénitos, señores de la trementina, señores de la toltecatl, abuela de la luz, os dice nuestro arquitecto, nuestro formador. Corazón del cielo. Este texto forma parte de Pop Vuh 1, interpretada por Ernesto Juárez, Kaoru Miyazaka y Edwin Tobar, Raga Ensamble, Popol Vuh 1, de Salvador Torre.

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En 2017, el maestro Salvador nos compuso la segunda parte del Popol Vuh, Popuk 2. Esta pieza que está en el disco Sonar y que es una pieza de casi 33 minutos, en donde el maestro ya nos mete a este mundo fantástico de los gemelos que forman parte de esta historia del libro del Popol Vuh, en donde emprenden un viaje estos dos gemelos hacia el inframundo, y es toda esta aventura y peripecias que atraviesan a lo largo de este recorrido, donde el maestro echa mano de sonoridades, ahora sí, no solo de body percussion, sino también de instrumentos. Instrumentos como tambores, gongs, platillos, bongos. Aquí sí ya hay un set de percusión en donde se interpretan, pues, las partituras del maestro Salvador, además también de estas partes narradas en maya quiché, en donde el maestro juega con esta sonoridad que provoca la lengua maya quiché, y que nosotros decimos que es como un rap maya, por toda la rítmica que maneja el lenguaje y por todas las palabras, la fonética. Es un canto, es un rap. Que el maestro aprovecha, y entonces hay secciones de la pieza en donde solo es nuestra voz la que se escucha en distintas intensidades y con distintos ritmos, en donde las tres voces de los tres intérpretes se van entrelazando y van creando armonías rítmicas solamente. Y también hay secciones en donde ya interviene la percusión, en donde juega un papel importante, porque, bueno, ayuda a la narrativa de la pieza y va construyendo, a base de los ritmos y de las percusiones, pues esta narración fantástica de este libro titulado Popol Vuh. Hay distintas secciones en donde, pues, el maestro explora toda esta posibilidad sonora, tanto del cuerpo humano como el body percussion, que también la escuchamos en el Popol Vuh 1. Aquí la desarrolla y aquí ya la amplifica y la distribuye, porque aquí escuchamos el body percussion, la voz de los intérpretes más los instrumentos. Entonces es una obra en donde se va construyendo de a poco, y pues podemos decir que es una obra con complicada técnicamente, podríamos decir casi virtuosa, porque pues hay que el intérprete él se le obliga pues a no solo interpretar las partituras y la percusión con precisión, sino también con una intención de un personaje, hablando de la teatralidad que puede también de tener la música, pero también con su cuerpo, haciendo los ritmos que pide el maestro. Y entonces, pues aquí tenemos ya esta cohesión del body percussion, de la voz hablada y de la interpretación musical con un instrumento, todo junto. Y bueno, pues el resultado es Pop Book 2, que escucharemos a continuación, del maestro Salvador Torre, grabada en el disco titulado Sonar, de Raga Ensemble, en 2017.

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0: Acabamos de escuchar Pop Book 2 del maestro Salvador Torre, pieza incluida en el disco Sonar de Raga Ensamble de Percusión Contemporáneo, quien pues estamos cumpliendo 26 años de trayectoria artística, grupo formado desde el 2000 y que se dedica y nos hemos dedicado a sobre todo a difundir la música contemporánea hecha en México por compositores y compositoras mexicanas, gracias también a apoyos como el sistema de apoyos a la creación en su emisión Mega, que es el apoyo a grupos profesionales artísticos. Gracias a este tipo de apoyos, bueno, podemos hacer pues proyectos y podemos acercar nuestro arte a la gente. Este año lo tenemos vigente, el apoyo, y gracias a ese apoyo, bueno, pues pudimos hacer la celebración de 25 años el año pasado con un concierto bastante bonito en el Teatro de la Ciudad, en donde tocamos obras emblemáticas de todos estos 25 años, y bueno, este año vamos a presentar obra nueva, estamos encargando obra nueva para hacer el estreno en el segundo semestre, y también estamos con este proyecto y este espectáculo titulado Música Teatral, en donde pues estamos en la línea de la música de cámara y la disciplina del teatro. Y bueno, viene muy ad hoc estas piezas del maestro Salvador, porque justo es eso, ¿no? Sus piezas tienen este toque, pues no solamente musical, sino también se cuenta una historia, hay personajes, y es todo un mundo mítico, maravilloso, en donde pues, se plasma, ¿no? En las notas del maestro Salvador Torre. También un poco la visión que compartimos es la de no solo tocar piezas ya existentes, ¿no?, del repertorio universal de la música para percusión, sino que crear y nuevo repertorio. Y como trío nos dimos cuenta que casi no había y no hay mucho material de donde echar mano, ¿no? Casi todos los compositores, pues como Steve Reich y John Cage y todos estos grandes compositores, siempre escribieron para cuartetos, quintetos, sextetos, pero tríos no, es muy raro. Entonces decidimos explorar por esta parte, y así fue como decidimos, porque pues, nos dimos cuenta que no había mucho repertorio para trío, pues decidimos empezar a encargarlo y empezar a generarlo, y no para que pues para que hubiera. Y entonces creo que esto fue un acierto, porque nos acercó a compositores, compositoras, y nos fue abriendo camino entre toda la oferta, y también nosotros mismos empezar a hacer nuestra propia música, hacer nuestras propias composiciones, ¿no? Entonces creo que ese es uno de los sellos distintivos de Raga Ensamble, que sea trío y que casi toda la música que tocamos es nueva, es hecha para trío y para nosotros. Y bueno, pues tenemos como trío pues ya por lo menos la mitad de vida del ensamble. Tenemos justo el plan de seguir encargando música, pero no solo música con electrónica, sino también música con texto y con un guión dramático, porque pues nos ha interesado mucho también la cuestión escénica, explorar que no solo sean los intérpretes tocando un instrumento en escena, sino que podamos transmitir al público, a lo mejor por medio del lenguaje teatral, pues comunicar a lo mejor una historia, o a lo mejor una idea no solo con sonidos, sino también de manera escénica con nuestro cuerpo. Gracias por escucharnos aquí en Testimonio de Oídas y bueno, pues vamos a cerrar este programa, no sin antes, bueno, hacer la invitación de que continuemos con esta escucha, porque faltaron por ahí varias piezas de compositores como Javier Álvarez, Eduardo Sotomillán, Jorge Torres, quienes, bueno, pues nos comparten su música y está grabada y está plasmada en el último disco de Raga Ensemble. Por ahí queremos seguir compartiendo con ustedes en próximas emisiones. Y bueno, pues agradecer su escucha a esta saga de estos programas que hemos tenido este recorrido, tanto con la música de el ensamble de percusión Raga, como también con música pues mía, de mi autoría, Edwin Tobar, quien les habla al micrófono. Y bueno, pues invitarles a seguir con la escucha en próximas emisiones. Estuvimos con ustedes Francisco Ramírez Chamorro, Ismael Morales, Dulce Huet y Edwin Tobar, quien les habla al micrófono. Muchas gracias. En Testimonio de Oídas.
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0: 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Matriarcado. Término que alude a las sociedades donde la mujer ocupa la autoridad preponderante en aspectos fundamentales de la vida pública y privada. Mecanismo de organización social en el que la mujer, como autoridad maternal, distribuye los bienes y organiza las responsabilidades del grupo.
1: Matriarcado, del latín madre y del griego mandato o principio. Caracteriza a una organización social en la que las mujeres tienen un rol fundamental como autoridades, en la toma de decisiones y en la administración o control de los bienes o recursos. El jurista suizo Johann Bischofen, en su ensayo Derecho Materno, escrito en 1861, intentó justificar y describir este concepto, aunque ya otras y otros antropólogos han clarificado esa idea inicial. Por ejemplo, la arqueóloga Encarna Salahuja propuso hablar de sociedades matristas, pues aunque las mujeres de algunas organizaciones sociales tienen control en diversos ámbitos, este no es total. Desde una mirada feminista, antropólogas como Marcela Lagarde nos invitan a pensar más allá de la dualidad, matriarcado o patriarcado. A raíz de la idea de reproducción, en el sistema patriarcal, se asignan roles a las mujeres para que desarrollen capacidades sociales del cuidado, que no se imponen de forma similar a los hombres. No es similar entonces hablar de patriarcado y matriarcado, pues no partimos de relaciones de poder y dominación absolutas. Es decir, aspiramos a que existan relaciones igualitarias, pues desde la diversidad, tanto la reproducción como la producción tendrían que ser valoradas y reconocidas desde la perspectiva de género para advertir aquellas brechas de género y sus posibilidades de transformación y de construcción. Galilea Cariño, soy defensora titular de la Defensoría de Derechos Universitarios de la Ibero Puebla.
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0: Hola, hola, bienvenidos una vez más a este espacio de Ya Oíste. Yo soy Génesis Sainz, más que feliz, emocionada de tratar un tema, pues del que se habla muy poco, la sarcopenia. A veces te sientes con menos fuerza, te cuesta más trabajo cargar cosas, subir escaleras, levantarte de una silla. Pues todos esos puntos hoy los vamos a aclarar. Y para eso tenemos una invitada muy especial. Nos acompaña la doctora Claudia Santillán Arriaga, que es especialista en medicina interna. Doctora, bienvenida, muchas gracias.
5: Muchas gracias, buenos días, gracias por la invitación. Y bueno, vamos a hablar de lo que es la sarcopenia, como lo mencionaban ahorita, conocido desde ya muchos años, últimamente en boga en México. ¿Por qué? Porque vamos todos para ese diagnóstico o ese síndrome que actualmente se conoce. A la sarcopenia se le menciona como sarcopenia del latín y griego, que es sars, carne, penia, disminución, que es disminución del músculo, o también se le conoce como miopenia, músculo mío, okay. Penia, disminución. Y esto va aunado a otros términos que se llaman dinamopenia, que es disminución en la fuerza, y por consiguiente también la cratopenia, que es la disminución en el músculo, disminución en la fuerza, y por consiguiente disminución en la actividad funcional diaria. Anteriormente se conocía que era un síndrome geriátrico, porque todos los cambios que vamos teniendo a partir de los 65 años van generando parte de estos síndromes geriátricos. Pero conforme han avanzado los años y los tiempos, se han hecho varios estudios condicionando que no solamente el paciente geriátrico, sino también el paciente que tiene enfermedades metabólicas, como pueden ser la diabetes, la obesidad, la insuficiencia cardíaca y recientemente más estudios sobre la enfermedad renal crónica.
0: ¿Cómo lo podemos como centrar de que no solamente es algo para la gente mayor, sino que es como una un desgaste prematuro, se podría decir?
5: Sí, un desgaste prematuro. Ya fisiológicamente a partir de los 50 años empezamos a tener cambios en las células de todo el cuerpo, pero ahora México desafortunadamente somos el primer país de obesidad infantil. Al ser el primer país de obesidad infantil vamos generando mayor peso en nuestra estructura muscular y en futuro podemos llegar a desarrollar lo que es la obesidad, lo que es la diabetes mellitus y por consiguiente las enfermedades cardiometabólicas como la insuficiencia cardíaca. Entonces todas esas enfermedades al tener un desgaste progresivo y crónico van a dar una disminución en la masa muscular corporal. Se comenta que después de los 50 años vamos perdiendo por cada año un 2% de masa muscular.
0: Wow.
5: Y después de los 65 años esto puede incrementarse hasta 13 a 24% anual. Pero si tenemos otras enfermedades o no hacemos actividades preventivas, podemos llegar a un grado mucho mayor que puede llevarnos inclusive a la muerte.
0: ¿Cómo vamos a diferenciar que a lo mejor estamos en una buena etapa para tomar acción y decir, bueno, voy a hacer ejercicio o esto? O en dado caso, ¿cómo sé que yo tengo, ya estoy empezando con la sarcopenia o esta parte prematura?
5: En un paciente mayor de 65 años, ya podemos pensar en la sarcopenia. ¿Por qué? Porque tenemos alteraciones en todos estos factores sensoriales, marcha, se van modificando. Si estamos mucho tiempo en una sola posición, vamos a hacer contracturas musculares. Entonces, cuando yo me quiero estirar para ese ejercicio, me duele. Y si me duele, ya no lo hago o ya no lo realizo. Y un adulto mayor, que son afortunadamente no es una gran mayoría, porque ya actualmente vemos en los parques, en los gimnasios, en algunos bosques, mucha gente mayor haciendo actividad física. Entonces, ese poco que nosotros le invertamos en el ejercicio, que se considera que son 30 minutos al día o 150 minutos semanales distribuidos en lo que nosotros podamos administrarlo de acuerdo a nuestros tiempos, nos va a ayudar mucho. Pero no solamente se considera que sea la caminata, la yoga, natación, que son ejercicios aeróbicos, sino también ya incrementarle un poquito en peso, ya sea con un poco de mancuernas, con polainas, o inclusive podemos en casa, si no puedo comprarme mi mancuerna o polaina, puedo llenar unos botecitos de agua o un recipiente con arroz, con frijol, con lenteja, con alpiste y cargarlos.
0: Claro.
5: Y en las piernas podemos hacerlo con la tela que tenemos en casa, que ya no nos sobra, llenarlo igual, se considera que sea de arena, pero no vamos a tener arena tan fácilmente, llenarlo igual con la semilla más chiquita que tengamos y ponerle un resortito o ponerle un velcro o unos broches para que lo podamos agregar tanto a los brazos como a las piernas. Y unos minutos, de 5 a 10 minutos que lo hagamos en casa, en lo que vemos las noticias, la televisión, nuestro programa favorito, o inclusive ya hay programas de ejercicio, sobre todo para adulto mayor, hay que hacerlos. Y con ese pesito que le pongamos nos va a ayudar a disminuir ese riesgo de la sarcopenia a corta edad. Cualquier paciente que tenga enfermedades crónicas, vamos a mencionar diabetes, obesidad, enfermedad cardíaca, paciente geriátrico, que curse con una recaída, como son una enfermedad o que requiere estar en el hospital por algún proceso infeccioso o descompensación o inclusive

0: acción. Desde que llega el paciente al hospital, hacemos como un plan alimenticio para no perder tanto músculo y garantizar que el paciente esté ingiriendo su alimento. E inmediatamente que se egresa, mandarlo a rehabilitación física, a nutrición, psicología, si está en condiciones, y psiquiatría.
1: La proteína que venden o que pues consumen, que es como un suplemento, ¿eso ayuda? ¿O estamos hablando de mejor natural?
0: De todo natural. Mucha de la gente que va al gym le sugieren suplementos proteínicos, pero muchas veces pueden dañar o el hígado o el riñón. Claro. Y hablamos que la enfermedad del riñón es una de las que más sufren de sarcopenia. Wow. Entonces, nuestro músculo ya está establecido. Lo importante es trabajarlo y mantenerlo y movernos. Ya sea que yo tenga una enfermedad renal o cualquier enfermedad, mientras yo me mantenga activo dentro de las posibilidades, yo mantengo mi músculo. Pero si el paciente va a perder peso por la misma enfermedad y yo le doy un aditamento o un suplemento, todo es de preferencia natural, porque eso nos va a ayudar desde la digestión, desde la salivación, de la masticación, la deglución, la absorción de nutrientes, que es mucho mejor a darle un suplemento preparado. ¿Por qué? Porque la absorción va a ser diferente. Sí, y eso se llama un suplemento que Exacto. no equivale a la alimentación. Y muchas veces los familiares o los pacientes dicen, deme una nutrición, ¿por qué no me da hambre? Es por eso un suplemento nos ayuda, pero no sustituye a la alimentación.
1: Yéndonos a la prevención, para que no lleguemos, o sea, en estos casos yo que tengo 27 años, ¿no? Y yo no quiero que cuando llegue a la edad de los 60 tenga sarcopenia. ¿Qué puedo hacer desde yo ahorita para decir, voy a prevenir?
0: Si una persona es sana, no tiene ninguna enfermedad, ninguna comorbilidad, puede tener una alimentación, pero siempre sería ideal llevarlo a cabo con un nutriólogo. Okay. Y conjunto con un dietista, ya que el nutriólogo nos detectó que estamos sanos, entonces el dietista nos puede dar inclusive ciertas recomendaciones de cómo balancear lo que es el plato saludable, donde un porcentaje son verduras, carnes, cereales, proteínas, y sobre todo los líquidos, claro. Sobre todo hidratarnos en forma correcta, porque nuestro cuerpo se basa en toda esta homeostasis o que sea todo parejo para que pueda absorberse todos los nutrientes, y sobre todo no saltarnos alimentos. Importante. Eso es algo muy importante, porque si no llevamos el desayuno, comida y la cena, entonces nuestro cuerpo va a tomar energía de donde no tiene y entonces va a empezar a alterar todo el metabolismo. Trata de hacer un sueño reparador.
1: Nuestro cuerpo habla y hay que escucharlo, hay que saber escucharlo y tomar el tiempo para darle, porque nada más tenemos una sola vida, hay que cuidarla. Nos vemos en el siguiente episodio de Ya Viste. Yo soy Génesis Zaine Silva. Hasta luego.

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2: Estamos viviendo en una era en que los gobernantes son, es difícil calificarlos, de hecho, son complejos, muy agresivos en algunos casos, confrontativos casi todo el tiempo, personas que de hecho constantemente están desafiando la verdad y lo verdadero. Y por supuesto es un buen momento entonces para pensar si quizás Platón no tuviera un poco de razón cuando pensaba que quienes deberían reinar eran unos gobernantes filósofos. Porque lo dice así en La República: a menos que los filósofos reinen en los estados, o que los que ahora son llamados reyes y gobernantes filosofen de modo genuino y adecuado, y que coincidan en una misma persona el poder político y la filosofía, y que se prohíba rigurosamente que marchen separadamente por cada uno de estos dos caminos las múltiples naturalezas que actualmente hacen así, no habrá, querido Glaucón, fin de los males para los estados, ni tampoco, creo, para el género humano. Y decía, quizás tiene algo de razón, sobre todo porque, a lo mejor, visto desde una perspectiva, no es que los filósofos gobiernen, sino que en realidad los gobernantes deberían de quizás acercarse más hacia el camino de la verdad, hacia una cierta honestidad intelectual a la hora de afrontar su responsabilidad en el Estado. Porque de otra manera, como podemos ver, pues está difícil, es complejo, y sobre todo es muy decepcionante y desesperante cómo construyen mundos paralelos y alegorías quizás de lo que estamos viviendo. El diagnóstico de Platón es terrible, porque si en algún punto no vuelven lo político y lo filosófico a acercarse, y yo lo quiero entender aquí un poco como el poder dar cuenta con cierto grado de verdad de las cosas como son, entonces quizás no haya manera ya no solo de que la vida pública sea honesta y bien guiada, sino que quizás, como dice Platón, ahí mismo no podamos ser felices.
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0: Blanca Varela, poeta peruana. 2026, 100 años de su nacimiento. La última poesía que he hecho tiene que ver con mi temperamento y con mi edad. Algunos dicen que soy una poeta pesimista, pero es solo una impresión. No es pesimismo. Lo que pasa es que, como he dicho, tuve la experiencia de la muerte en alguien muy cercano a mí, y ese es un dolor muy profundo.
1: Mi poesía es dura y desentona. A veces no tengo respeto por las palabras que son consideradas como poéticas. Yo uso todo lo que me sirve. Por ejemplo, adjetivos muy duros. Eso lo heredé de César Vallejo. Es genial. Así, yo uso todo lo que pueda convenir a mis poemas.
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Tiempo sin tiempo. Mario Benedetti. Preciso tiempo. Necesito ese tiempo que otros dejan abandonado porque les sobra o ya no saben qué hacer con él. Tiempo en blanco, en rojo, en verde, hasta en castaño oscuro. No me importa el color. Cándido tiempo que yo no puedo abrir y cerrar como una puerta. Preciso tiempo para mirar un árbol, un farol, para andar por el filo del descanso, para pensar que bien hoy es invierno, para morir un poco y nacer enseguida, y para darme cuenta.

Y para darme cuenta, preciso tiempo, el necesario, para chapotear unas horas en la vida, para investigar por qué estoy triste y acostumbrarme a mi esqueleto antiguo.

preciso tiempo para esconderme en el canto de un gallo y para reaparecer en un relincho y para estar al día, para estar a la noche. Preciso tiempo sin recato y sin reloj. Vale decir, preciso, o sea, necesito, digamos, me hace falta, digamos, me hace falta tiempo sin tiempo.

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10: Soy Berenice Cedillo Silva, estudiante de comunicación en el SUA de la Facultad de Ciencias Políticas y Sociales y colaboradora de Fósforo UNAM, revista digital de crítica cinematográfica de la Filmoteca UNAM. Para el séptimo número de Fósforo UNAM, hablamos de un tema que puede congregar a miles de fanáticos y que puso a México en la mira de todo el mundo, el fútbol. La Copa Mundial de Fútbol Varonil 2026, celebrada en México, Estados Unidos y Canadá, que por momentos nos dio esperanzas. Y sí, fue el lema de miles de aficionados a este deporte que adoptaron a manera de deseo y de apoyo a la selección mexicana. Pero, sabiendo lo que pasó en la Copa del 2026, ¿qué pasaría si les dijera que ya fuimos subcampeones de una Copa del Mundo? Si ustedes ignoraban este dato, no los culpo en absoluto. La realidad es que esta historia ha sido ignorada en los últimos 50 años. Fue gracias al documental de Manuel Cañibe, llamado Tan cerca de las nubes, que yo pude descubrirlo. A través de la película, conocemos la historia de 17 jóvenes mexicanas que participaron en el Mundial de Fútbol Femenil de 1971 y que, sin imaginarlo, terminaron convirtiéndose en subcampeonas del torneo frente a selecciones con mucha más experiencia, como Italia o Dinamarca. Ver este documental me permitió comprender las emociones que viven quienes ya son fanáticos. Por momentos quería meterme a la pantalla y ayudar a estas jugadoras a cumplir lo que parecía imposible, Una sensación que me era difícil de comprender y que ahora me permite entender cómo es que un deporte puede generar tantos sentimientos en las personas. Además, fue realmente impactante descubrir que la selección femenil mexicana estaba compuesta por jóvenes adolescentes de entre 14 y 18 años que únicamente querían jugar fútbol en una época donde hacerlo implicaba enfrentarse al rechazo de las instituciones mexicanas e internacionales y a las críticas de una sociedad que todavía veía este deporte como un espacio exclusivamente masculino. Tan cerca de las nubes permite ponerles voz y rostro a mujeres que durante décadas fueron olvidadas por la historia del fútbol mexicano. A pesar de haber reunido a más de 110.000 personas en el Estadio Azteca, estableciendo ahí un récord que hasta hoy sigue siendo histórico y que, por cierto, es completamente imbatible, ya que la capacidad del estadio se ha reducido con los años, por lo que la marca es ya inamovible en la historia. Hablar de estas jugadoras implica reconocerlas como un antecedente de muchos de los derechos y espacios que hoy existen para las mujeres dentro del deporte nacional e internacional, espacios que antes parecían imposibles y que ahora permiten que muchas niñas puedan imaginarse a sí mismas como futbolistas profesionales sin ser juzgadas por ello. En un mundo que aún duda sobre si las mujeres debemos tener espacios en ciertos lugares, apoyar y poner sobre la mesa historias como estas debería ser primordial para nosotras y también para los hombres. No olvidemos sus nombres. María Eugenia La Peque Rubio, Alicia La Pele Vargas y Guadalupe Tobar son algunas de las 17 que escribieron esa historia. En mi texto para la revista Fósforo UNAM, lanzo a todo el mundo una pregunta que aún me es difícil responder, especialmente después de saber que de ese subcampeonato a la fecha han pasado más de 50 años. La pregunta es, ¿se puede redimir a través del documental? ¿Podemos indemnizar de alguna manera todo el tiempo perdido? Para mí, todavía es imposible responder. El olvido ha sido colectivo. Ignoramos una historia que parece sacada de una novela. Y solo gracias al trabajo como el de Manuel Cañibe, que pude verme reflejada en estas mujeres, que me sentí profundamente conmovida por una historia que ya no se puede cambiar. Y aunque esto aún me deja con un mal sabor de boca, sé que dar voz a esta historia es lo mejor que puedo hacer. El olvido no tendrá cabida mientras estemos dispuestas a seguir compartiendo estas historias. Somos nosotras, nuestras reflexiones y nuestra capacidad de dialogar, los únicos capaces de actuar como un empuje contra el olvido. Te invito a que veas el documental y te sientas parte de su equipo. Él, y si sí, es una esperanza que sigue viva. No perdamos el ánimo y sigamos apoyando estos rostros que hacen cosas increíbles. Si quieres saber un poco más de este documental y de mis pensamientos respecto a esta historia, te invito a leerlo en el séptimo número de Fósforo UNAM, revista digital de crítica cinematográfica de la Filmoteca UNAM. 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
12: Muy buenos días, están en la programación musical de Radio UNAM a través del 96.1 de FM. Soy Frida Rebontulet. Hoy, 26 de septiembre, continuamos recordando a 120 años de Dmitri Shostakovich, pianista y compositor. Precisamente, Dmitri Dmitrievich Shostakovich nace el 25 de septiembre de 1906 y fallece el 9 de agosto de 1975. Fue un compositor y pianista soviético. Es considerado uno de los principales compositores del siglo XX, con un lenguaje armónico único y una importancia histórica debido a sus años de trabajo bajo Stalin. Shostakovich alcanzó la fama en la Unión Soviética bajo el patrocinio del jefe de personal soviético, Mijail Tukhachevsky, pero luego tuvo una relación compleja y difícil con el gobierno. Sin embargo, recibió elogios y premios estatales y sirvió en el Soviet Supremo de la RSFSR 1947 y el Soviet Supremo de la Unión Soviética desde 1962 hasta su muerte. Poliestilista, Shostakovich desarrolló una voz híbrida, combinando una variedad de técnicas musicales diferentes en sus obras. Su música se caracteriza por contrastes agudos, elementos de tonalidad grotesca y ambivalente. También estuvo fuertemente influenciado por el estilo neoclásico iniciado por Igor Stravinsky. y, especialmente, en sus sinfonías, por el romanticismo tardío de Gustav Mahler. Las obras orquestales de Shostakovich incluyen 15 sinfonías y 6 conciertos. Su producción de cámara incluye 15 cuartetos de cuerda, un quinteto de piano, 2 tríos de piano y 2 piezas para octeto de cuerda. Sus obras para piano solo incluyen 2 sonatas, un primer conjunto de preludios y un conjunto posterior de 24 preludios y fugas. Otras obras incluyen 3 óperas, varios ciclos de canciones, ballets y una cantidad sustancial de música de cine. Especialmente conocido es el vals número 2 de la suite para Variety Orchestra, así como el conjunto de música extraído de The Gadfly. El concierto en do menor para piano, trompeta y orquesta de cuerdas Opus 35 fue completado por Dmitri Shostakovich en 1933. El concierto fue una experimentación con una combinación neobarroca de instrumentos. El concierto se estrenó el 15 de octubre de 1933 en la temporada de conciertos de apertura de la Orquesta Filarmónica de Leningrado con Shostakovich al piano, Fritz Istiadri dirigiendo y Alexander Schmidt tocando los solos de trompeta. Según todos los informes, Shostakovich interpretó de manera brillante y el concierto fue bien recibido. La actuación se repitió el 17 de octubre. A pesar del título, la obra podría clasificarse con mayor precisión como un concierto doble en lugar de un concierto para piano en el que la trompeta y el piano tienen la misma importancia. Las partes de trompeta suelen adoptar la forma de interjecciones sardónicas, que elevan el humor y el ingenio del pasaje de piano. La trompeta asume una importancia relativamente igual durante la conclusión del último movimiento, inmediatamente después de la cadencia del solo de piano. Años después de escribir la obra, Shostakovich recordó que inicialmente había planeado escribir un concierto para trompeta y orquesta y luego agregó el piano para convertirlo en un concierto doble. Mientras continuaba escribiendo, se convirtió en un concierto para piano con una sola trompeta solista. El concierto consta de 3 o 4 movimientos según la interpretación. Primer movimiento, allegro moderato, segundo lento, tercero moderato y cuarto, allegro con brío. El moderato se ve a veces como un pasaje introductorio al allegro con brío más que como un movimiento separado. Sin embargo, generalmente,

El movimiento llega a su fin con breves ráfagas en do mayor de las cuerdas y el piano, acompañadas de la humorística trompeta. Escuchemos entonces música de Dmitri Shostakovich, Rusia 1906-1974, concierto en do menor para piano, trompeta y orquesta de cuerdas, opus 35, 1933, en cuatro movimientos: allegro moderato, lento, moderato y allegro con brío. También concierto para trompeta y orquesta número 1 de 1973, en tres movimientos: allegro, adagio molto y allegro giusto. En la interpretación de Eric Obiart, trompeta, Rustem Saitkolou, piano, orquesta del país de Saboya, la dirección de Nicolas Chalvin, música del álbum Eric Obiart Plays Yevtik y Shostakovich, Trumpet Concertos. Disco editado en 2016 en Francia por el sello Ideson y Osaviem.

0: Acabamos de escuchar música de Dmitri Shostakovich, Rusia 1906-1974, concierto en do menor para piano, trompeta y orquesta de cuerdas, opus 35, 1933, en cuatro movimientos, allegro moderato, lento, moderato y allegro con brío. También concierto para trompeta y orquesta número 1 de 1973 en tres movimientos, allegro, adagio molto y allegro giusto. En la interpretación de Eric Obiart, trompeta, Rustem Saitkolou, piano, orquesta del país de Saboya, la dirección de Nicolas Chalvin, música del álbum Eric Obiart Plays Yevtik y Shostakovich, Trumpet Concertos. Disco editado en 2016 en Francia por el sello Ederson y Osaviem.
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Estamos escuchando Las pupilas de la luna, del 2020, para piano y electrónica, de Georgina Derbez Roque, 1968, Ciudad de México, que nace como una colaboración con la fotógrafa Patricia Arigis, especialmente con su serie Las horas negras, con el videoasta Sebastián Torella. Las horas negras trata de la vida diaria de las internas en los reclusorios, a quienes se les permite tener a sus hijos con ellas hasta los 3 años de vida. El enorme contraste entre la dulzura de la maternidad y lo árido del entorno hizo que Georgina tomara su canción de cuna de 1999 como punto de partida, fragmentándola y transformándola para piano y sonidos electrónicos.

0: Escuchamos al pianista español Alberto Rosado, dedicatario de la obra, interpretar Las pupilas de la luna del 2020 para piano y electrónica de Georgina Derbez, 1968, Ciudad de México, quien estudia composición con Ana Lara Zavala, orquestación con Jorge Torres Sáenz y en el extranjero asiste a cursos con Klaus Huber, Toshio Hosokawa, José Manuel López López y Mauricio Sotelo, entre otros. Su catálogo comprende obras para solistas, música de cámara, ensambles, obras sinfónicas y una ópera. Esto es música del álbum Ser Intangible del 2022, una producción entre México y España por Pirata Records con apoyo de la Secretaría de Cultura. 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
2: Blanca Varela, quienes la conocemos, sabemos que ha tenido una especie de proceso escritural muy importante debido a que desde que publicó Ese puerto existe en 1956 y que contó con el prólogo de Octavio Paz. A partir de ahí, Blanca Varela tuvo un reto importantísimo, ¿no? 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
15: En un poema, la poesía es un invitado. A veces el invitado se queda a largo tiempo, pero nunca para bien. Vera Pavlova.
16: Música para pequeñines y para más grandes también. Toby, la tuba y canción de cuna. Comenzamos con el cuento de Toby, la tuba, con música de George Kleisinger. En esta narración encontraremos un recorrido por la preparación de un programa para un concierto de una orquesta sinfónica en el que Tubi, una tuba muy regordeta, se percata de que es un instrumento fundamental para la orquesta, tan importante como los demás. Su sueño era tener melodías hermosas para interpretar, aunque esto no será fácil. Tubi no descansará hasta lograr ser el foco de atención en el concierto. Espero que al finalizar puedas cantar la melodía de Tubi. Posteriormente escucharán una canción de cuna sinfónica del compositor estadounidense George Kleisinger, donde los arrullos se trasladan de un instrumento a otro. Escuchemos entonces música de George Kleisinger, compositor estadounidense que nació en 1914 y falleció en 1982. El cuento de Tubi y la tuba, en interpretación de Mario Iván Martínez, narrador, Roberto Garamendi en la tuba y la Orquesta Sinfónica Nacional con la dirección de Enrique Arturo Diemeke.
13: El cuento de Tubi la tuba. Había una vez una orquesta. Una orquesta que estaba muy ocupada en afinar sus instrumentos.

primero, el señor oboe le dio un la a las cuerdas. A los alientos de madera, a los metales, y así todos corrían por las escalas musicales de arriba abajo, de aquí para allá, cada vez más y más rápido. Todos menos Tubi, la tuba. Era una tuba gordita, gordita, que resoplaba.

0: ¡Qué música más bella!
1: Pensó Tubby y suspiró.
2: ¿Pero qué te pasa?
1: Preguntó Pipo, su amigo, el pícolo.
0: Siempre que tocamos una nueva pieza, todos los instrumentos tienen melodías tan lindas y yo nunca, nunca una bonita melodía.
2: Pero la gente jamás escribe bellas melodías para la tuba. Eso jamás se hace, Tubby. ¡Silencio, Tubby! ¡Allí está el director!
1: Primero, los violines danzaron la bellísima melodía en sus cuerdas. Luego le gritaron a la flauta. ¡Atrápala!
2: ¡Ya la tengo!
1: Contestó la flauta.
3: ¡Pásamela a mí!
1: Sopló la trompeta. Y luego los demás instrumentos y los chelos.

0: ¿El señor Fagot? Mientras Tubi solo tocaba
1: pa, pa, pa, pa,
0: una y otra vez.
2: ¡Allá voy! ¡Atrápame, Tubi!
0: Gritó la señora Melodía.
2: ¡La atrapé! ¡La atrapé!
0: Gritó Tubi.
2: ¡Ay! ¡Me estás aplastando!
0: ¡Pobre Tubi! ¡Qué vergüenza! Tubi levantó a la señora Melodía con cuidado y trató de darle forma otra vez, pero todo era inútil.
3: ¡Pero qué torpe eres, Tubi!
0: Lo regañó uno de los violines.
4: Lo siento, violín. Lo siento.
0: Se disculpó Tubi.
3: ¡Vaya, vaya! ¡Miren nada más a esta tuba!
0: Y el viejo violín Don Pomposo Stradivarius tembló de furia.
3: ¡Más respeto, por favor! ¡Dirígete a nosotros como señores violines! ¿Me oyes? ¡Señores violines! ¡Qué insolencia!
5: Tubi, ¿qué te sucede?
0: Preguntó el director.
4: Discúlpeme, señor, pero es que pensé que sería tan bello bailar con la señora Melodía, que es tan hermosa, y en lugar de hacer un pa todo el tiempo.
6: ¿Bailar? ¡Ella bailar! No podemos ni imaginarlo.
0: El corno francés se aguantó la risa y solo sonrió. Pero entonces toda la orquesta comenzó a reír a carcajadas.

0: Tubi, dije silencio.
1: Perdón, señor director, yo no me reí, de veras fueron ellos.
2: Y así el ensayo terminó. Más tarde, Tubi caminaba sin rumbo acompañado de Pipo, su amigo el Pícolo.
1: Por favor, Pipo, me siento muy mal. ¿No te importaría dejarme solo?
3: Te entiendo. Buenas noches, Tubi.
1: Buenas noches, Pipo, y gracias.
2: Una luna redonda y cachetona se asomaba entre las ramas. Tubi se fue al río y se sentó en un tronco. Y mientras veía su reflejo en el agua,

Los árboles cantaban con el viento y el agua en la cascada sonaba como campanitas de cristal. Un viejo búho parpadeaba en su rama.

0: De pronto, un gran sapo saltó del agua y se sentó en el tronco junto a Tubi.
1: Crack. Oye, tú. Psst. Buenas noches. Psst, psst. Tú.
2: Croak, croak. Buenas noches, croak, croak. Dije, buenas noches, croak, croak. Tuba, dije, buenas noches. Qué sordo está, qué sordo está.
1: Hola.
0: Pero Tubi permaneció en silencio, como ido.
1: Bueno, pues si no soy bienvenido, me voy con mi música a otro lado, crack.
0: No, por favor, señor sapo, no se vaya. Discúlpeme, no quise ser grosero. Por favor, regrese. Yo soy Tubi, mucho gusto. Con esto, el sapo brincó de regreso al tronco.

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1: Quack, ¿qué tal, eh?
2: Ay, qué bonito, señor sapo,
3: exclamó Tubby.
1: Ahora hazlo tú.
2: ¿Yo, señor sapo? ¿Yo cantar su melodía?
1: Claro, atrévete, Tubby.
2: Bueno, lo intentaré.
1: ¡Tubby! Por las boscas de mi desayuno, eres una magnífica tuba. ¡Métetelo en la cabeza! ¿Sabes, Tubby? Deberías de tocar eso con una orquesta sinfónica algún día.
2: Lo haré, señor sapo. Le prometo que lo haré. Gracias, gracias y adiós. ¡Adiós, señor sapo! Y así, Tubby se fue feliz brincando por el bosque.
1: Vaya, es el público más receptivo que he tenido. ¡Crack! ¡Qué buen músico es esa tuba!
0: ¡Croac, croac! Ríe y canta, Tubby, Tubby, canta. Ríe y canta, croac, croac. Siempre este viejo sapo te alentará y te aplaudirá, croac.
1: Buenas noches, Tubby, y suerte, mucha suerte, croac.
3: Al día siguiente, la orquesta estaba muy ocupada en afinar para el ensayo. Todos vibraban de emoción, pues llegaría el magnífico nuevo director, el señor Pizzicato.
0: Umpa, umpa, umpa.
3: Y sonrió, sonrió para sí. A Pipo el pico no le llamó la atención.
4: ¿Te sientes mejor?
2: Sí, gracias, Pipo,
3: asintió Tubby y le guiñó un ojo.
5: ¡Hola! ¡Aquí viene! Exclamaron los cornos franceses. ¡Aquí llega el señor Pizzicato!
6: Bene, bene, grazie, grazie. Cominciamo.
3: Entonces, Tubby empezó a tocar su propia melodía.
7: ¡Uy, qué es esa maldita tuba otra vez!
3: Protestó don Pomposo Stradivarius.
7: ¡Nos hará quedar en ridículo, en ridículo!
3: El trombón le sacó la lengua. Y la trompeta soltó una carcajada.
6: ¡Orden, orden, signori! Vediamo, Tubby. Nunca había escuchado una tuba tocar una melodía. Déjame escucharla toda completa, ¿eh?
2: Sí, señor. Claro, señor. Por fin voy a poder tocar.

0: maravillosa melodía! Exclamaron las cuerdas. Por favor, Tubi, déjanos tocar a nosotros también tu melodía.
1: ¡Atrápenla!

0: ¡Choque! Gritó el xilófono.
1: ¡También yo!
2: Pidió el trombón.
3: ¿Puedo?
2: Dijo con timidez la chelesta.

advirtió Pipo. Y así todos tocaron la melodía de Tubi.

0: Por fin lo logramos, ¿eh, Tubby? Era el sapo que se había metido al ensayo sin ser visto. Ahora yo seré tu manager. También nosotros tenemos lo nuestro, ¿eh, Tubby?
1: Sí, señor sapo. Gracias, muchas gracias. ¡Qué feliz soy! ¡Qué feliz soy!

Acabamos de escuchar música de George Kleisinger, compositor estadounidense que nació en 1914 y falleció en 1982. El cuento de Tubi y la tuba. En interpretación de Mario Iván Martínez, narrador, Roberto Garamendi en la tuba y la Orquesta Sinfónica Nacional con la dirección de Enrique Arturo Diemecke. Escucharemos ahora música de George Gershwin, 1898-1937, Estados Unidos, compositor y pianista, Canción de Cuna, 1919, para orquesta de cuerdas, en la interpretación de la Orquesta de Cleveland y la dirección de Ricardo Shea.

0: Acabamos de escuchar música de George Gershwin, 1898-1937, Estados Unidos, compositor y pianista, Canción de Cuna. 1919, para orquesta de cuerdas, en la interpretación de la Orquesta de Cleveland y la dirección de Ricardo Shea.
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0: 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Palabras que tumban estereotipos de género. Paternaje. Formas en que los hombres viven la paternidad, según sus condiciones individuales, materiales, culturales y sociales, las cuales ayudan a desarrollar una paternidad más nutritiva y afectuosa, con el fin de incidir positivamente en el desarrollo de hijas e hijos.
1: Paternaje es una condición en la que se reconoce el deseo y responsabilidad de ser padre, contribuyendo activamente en los cuidados y acompañamiento en la cotidianidad. A diferencia de la paternidad, que puede ser biológica, el paternaje incluye un proceso emocional diferente al involucrarse en cada una de las tareas de crianza y cuidados de hijos e hijas. Una de las voces más importantes para hablar de corresponsabilidad en este proceso de paternaje es Solari, quien resalta cómo esta condición desnaturaliza el cuidado que se asocia a lo femenino. Desde el paternaje, se asume de forma autónoma los mismos desafíos, compromisos, tiempos, afectividades de la pareja en ese espacio familiar con hijos e hijas. El paternaje se relaciona con ámbitos como la salud sexual y reproductiva, la planificación familiar, la cogestación, la paternidad responsable, los cuidados del recién nacido, la educación de hijos e hijas. El padre participa de forma responsable y colaborativa, dejando de lado el imaginario de ayuda para intervenir por completo en cada etapa del desarrollo. Las nuevas masculinidades o masculinidades alternativas han favorecido repensar la paternidad para deconstruir estereotipos y roles de género cimentadas en el patriarcado. Galilea Cariño. Soy defensora titular de la Defensoría de Derechos Universitarios de la Ibero Puebla.
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8: Música para pequeñines y para más grandes también. Sergei Prokofiev. Ahora presentaremos Música para niños de Sergei Prokofiev, compositor ruso que mostró un talento muy temprano como pianista y compositor, y desde 1902 recibió clases de Glier. En 1904 ingresó al Conservatorio de San Petersburgo, donde conoció a Rimsky-Korsakov y a Liadov. Prokofiev tenía una fascinación por el teatro. Debido a esta causa, su música tuvo un cambio profundo, dando paso a melodías memorables, ritmos enérgicos y frases con sutiles giros humorísticos. Escuchemos entonces música de Sergei Prokofiev, 1891-1953, Rusia, compositor. Las piezas: Mañana, Paseo, Pequeño Cuento de Hadas, Tarantela, Excusas, Vals, Marcha del Saltamontes, La Lluvia y el Arco Iris, etiquetas, marcha, atardecer y finalmente prados iluminados por la luna. En la interpretación de Boris Berman en el piano del álbum Música para Niños Opus 65, un disco editado en 1991 por el sello Shandoz Records Ltd.

0: Acabamos de escuchar música de Sergei Prokofiev, 1891-1953, Rusia, compositor. Las piezas: Mañana, Paseo, Pequeño Cuento de Hadas, Tarantela, Excusas, Vals, Marcha del Saltamontes, La Lluvia y el Arco Iris, Etiquetas, Marcha, Atardecer y finalmente Prados Iluminados por la Luna. En la interpretación de Boris Berman en el piano del álbum Música para Niños Opus 65, un disco editado en 1991 por el sello Shandoz Records Ltd.
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0: Radio UNAM, en la conmemoración del 475 aniversario de la Fundación de la Universidad de México. 1551-2026.
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0: Hola, soy Shanti. Excelente sábado, Joco Escuchas. Y bienvenidos a una emisión más de Hocus Pocus, el programa donde la curiosidad y la diversión hacen magia.
1: ¿Qué tal? Les habla Memo. Estamos súper emocionados de acompañarlos este sabadito lleno de ideas, risas y mucha imaginación.
0: Hola.
1: Le mando un saludo a mi abuelita que cumple años este día hermoso.
2: ¡Felicidades!
3: Hola, hola, soy Ina. Y hoy les traemos un programa tan sorprendente que van a querer quedarse hasta el último segundo.
4: ¡Hey! Soy Emilio. Les recomiendo buscar el lugar más cómodo y tener a la mano su bebida favorita para que puedan disfrutar de esta emisión.
5: ¡Qué ondita! Soy Vico y me encanta que estén aquí con nosotros. Además, les enviamos saludos a nuestros amigos de producción, Silvi, Perla, Ale, Val, Mike y dos personitas más que se unen al Ejército Sonoro. ¡Bienvenidos a la producción!
6: ¡Buenos días! Buenos días, Joco Escuchas, soy Santi. Además le agradecemos a nuestro amigo de los controles técnicos, Emanuel Silva. Y le quiero mandar saludos a mi abuelita que también cumple años hoy.
7: Hola, soy Aranza y hoy traemos historias, música y conversaciones muy divertidas para este reciente regreso a clases.
8: Yo soy Silvia y quiero decirles que esas dos personitas que se integran con nosotros son Aldo y Dani. ¡Aplausos para ellos! Y también quiero darle las gracias, bueno, en nombre de todo el equipo del programa, queremos agradecerle y enviarle un abrazo muy fuerte. A ver, abrazo fuerte.
9: ¡Abrazo!
8: A nuestra Joco amiga Lulu Monroy por el hermoso pompón cocones zanahorius que nos obsequió. No podríamos estar más felices. ¡Bravo! Ahí, tomen nuestro pompón. Y también quiero decirles antes de que me corten el micrófono acá, que esa vocecita tan bonita que escucharon hace rato de Ina es la nueva integrante de nuestra Joco Conducción. ¡Aplauso para
10: Bienvenida.
8: Ina! ¡Bienvenida!
10: ¡Bienvenida!
3: Ahora sí, les recomiendo preparar los sombreros mágicos, equipar su maleta de la diversión y sacudir sus varitas mágicas, que ya inició. ¡Oh!

0: Si quieren seguir en contacto con nosotros, pueden encontrarnos en Facebook. Con ayuda de una persona adulta, búsquenos como Hocus Pocus UNAM.
1: Por ahí pueden darnos un saludo, contarnos qué les pareció el programa y compartir nuestras publicaciones. Y por supuesto, mandarnos sus canciones favoritas. ¿Quién sabe? Pueden llegar algunas a nuestra increíble cabina y ser la próxima canción de Hocus Pocus.
2: Por cierto, en nuestro perfil encontrarán una actividad que Pomponco con Zanahorius les tiene lista. Ahora, ¿qué les parece si escuchamos una rolita? Arranquemos la emisión con el avión de Gómez de Koufekin.

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1: Amigos, ¿qué creen que pasaría si el ser más extraordinario del universo fuera un niño que dice venir de Marte?
2: Emi, creo que todos nos preguntaríamos si hay vida en Marte.
3: Pues la respuesta a esa pregunta la tienen Gisela Cejedi y Diego Ortiz de Pinedo,
4: quienes pertenecen al elenco de la obra A Marte, y en donde conoceremos esta historia. ¡Bienvenidos!
5: ¡Ay, muchas bienvenido. Gracias! Gracias. Gracias por tenernos aquí. Gracias.
3: Gracias a ustedes.
1: Bueno, pues comenzando con la entrevista, yo les quiero preguntar, ¿de qué trata la obra y pues qué papel hacen ustedes?
5: ¿Quieres empezar, Diego? ¿O empiezo yo? Empiezo yo. A Marte es una obra en donde Diego interpreta a Lucas, y Lucas es un niño que dice venir de Marte, está en una casa hogar y está catalogado como alguien que no se puede adoptar fácilmente, porque es un niño que para los estándares de la sociedad actual no sería visto como alguien normal. Ajá. Porque dice que va a salir volando por la ventana, que su planeta real está en Marte, y muchas cosas que él hace no se catalogan como normales. Normal. Y todo el planteamiento de la obra es, en realidad no todos somos así. Todos nos cuestionamos y somos diferentes de muchas maneras. Y bueno, la historia de Lucas es que hay alguien que lo quiere adoptar, que se llama George. Y George es un escritor de ciencia ficción y está haciendo todo el proceso para adoptarlo. Y la psicóloga, porque no es fácil adoptar a un niño, a cualquier niño, la psicóloga que está haciendo toda la investigación, todo el tiempo lo está cuestionando para saber si él es el papá ideal de este niño especial. Y entre las preguntas que le hace es, ¿tú crees que tú puedes sacar a Lucas de su mundo? Porque él vive en su propio mundo. Y la respuesta que me parece preciosa y que me parece que de eso va toda la obra, la respuesta de George, el papá, es no, yo creo que yo puedo entrar en su mundo. Y me parece bellísimo porque de eso creo que se trata. Todos somos diferentes y todos deberíamos de darnos la oportunidad de conocer el mundo del de enfrente.
2: Claro. Y bueno, ¿qué es lo que más les gusta acerca de sus personajes?
6: A mí me gusta, pues, que es muy divertido estar con mi personaje porque se parece mucho a mí.
2: ¿Por qué crees eso?
6: Pues, Lucas es travieso igual que yo.
5: Tiene mucha imaginación, igual que tú.
1: ¿Y qué travesuras haces?
6: Pues, como que robo dulces y cereales.
7: ¿Y cuál es tu cereal favorito que te robas? ¿Por qué te robas el cereal y los dulces y no otra cosa?
6: No sé, me gustan los dulces.
7: ¿Cuál es tu dulce favorito?
6: Las palitas payasos.
2: Oh, eso está muy bueno.
1: Buenísimas.
5: Wow. Y sí. Además, en el camerino está todo el tiempo dibujando y es padrísimo estar con él. Es padrísimo.
3: Ya nos dijiste cómo se llama tu personaje. ¿Ahora nos puedes decir los demás personajes principales?
6: Los demás personajes son
5: George.
6: Ana.
5: Eso.
6: Odette.
5: Steph. Soy la hermana de George.
6: Y Adam.
5: Adam es el mejor hermano de George, el mejor amigo, perdón, de George. Y la psicóloga que lo hace Marcia Cutiño se llama Elisa Turner.
3: ¿Y cuál es el personaje que más te gusta aparte de tu personaje?
5: tendrías que decir que el mío, porque yo estoy aquí, pero seguro no, ¿verdad? ¿Cuál te gusta más?
6: Pues sí, el tuyo me da mucha risa.
5: ¿Ven? Le di unos dulces antes de entrar. Así es.
4: ¿Qué temas busca abordar la obra a través de la historia de sus personajes?
5: Uno de los temas más importantes, sin duda, es el amor. El amor desde todas las perspectivas, desde

0: casada con George, se enamoran, pero Ana en algún momento de esta historia muere.
1: Ay,
0: sí, es muy triste. Es muy triste. Y entre los planes de ellos está adoptar un hijo. Y cuando él se empieza a recuperar del duelo, que es otro de los temas, el duelo, cuando pierdes a alguien o algo que te importa mucho, hay un duelo de por medio, él decide seguir con el proceso de adopción.
2: Wow. Vaya. Bueno, pues yo le quiero preguntar a Diego, ¿tienes alguna escena favorita de la obra y por qué?
3: Mi escena favorita es cuando George me pone los dulces y yo los voy comiendo porque se me hace muy divertido.
2: Sí. Pues a quién no le gusta comer dulces, ¿verdad?
1: Claro. Sí.
0: Claro, pero además se le ponen los dulces de una manera muy particular porque toda la obra tiene referencias a la ciencia ficción. Entonces, a E.T., a la Guerra de las Galaxias, entonces hay muchas referencias que tienen que ver con eso, y cuando él sale comiéndose los dulces, en realidad se los pone como cuando se los ponen a E.T. Y te iba persiguiendo todo el caminito de chocolatitos de colores. Es una cosa muy tierna. Sí. Ahora que mi momento favorito de la obra es cuando George le dice a Lucas, Lucas, yo soy tu padre.
1: La referencia estuvo muy cañona.
2: Referencia.
1: Y bueno, hablando de escenas, Gisela, ¿cuál fue la escena más difícil de preparar?
0: Creo que la más difícil es el momento en el que mi hermano está en duelo porque su esposa falleció y yo tengo de alguna manera que consolarlo. Y aunque él está triste y yo estoy triste, yo no puedo estar lo triste que está él. Son tristezas diferentes y en general me es difícil estar justo en ese lugar, ¿no?
4: Sí. ¿Qué situación lleva a George a enfrentarse a recuerdos importantes de su vida?
0: ¿Qué situación?
4: Sí.
0: La situación es que la psicóloga lo está literalmente interrogando sobre toda su vida para saber si es apto para adoptar a un niño. Y no a cualquier niño, a un niño que viene de Marte. Ajá, entonces todo el tiempo lo está cuestionando sobre por qué hizo esto, por qué hace, qué siente con respecto a cada cosa, y él tiene que hacer un recuento de su vida.
1: Sí. ¿Qué significa para ti interpretar a tu personaje?
3: A mí, pues, significa... Pues...
5: ¿Te da emoción, te da susto, te da alegría, o todas juntas, o ninguna, u
3: pues
5: otra?
3: Pues todas juntas, yo creo.
5: A ver, ¿por qué te da alegría?
3: Me gusta mucho actuar.
5: Ah, ¿y por qué te gusta actuar?
3: Pues mi mamá la veía en la tele, mi hermana la vi en una obra, y desde ahí me gustó mucho.
0: Su mamá ahí está, ¿eh? Su mamá ahí está.
1: ¡Hola!
2: Bueno, yo les quiero preguntar, ¿qué hacen para meterse en la personalidad, pues ahora sí, de su personaje?
0: Diego, ¿quieres?
3: No sé. Tú primero.
0: ¿Yo primero? Pues llegamos al camerino y un poco empezamos otra vez a, sobre todo porque es una vez a la semana esta obra, son todos los domingos a las 12:30. Me voy con George, repaso todas mis escenas y entonces de alguna manera podemos retomar donde nos quedamos la semana anterior. Entonces, pues básicamente es eso, es como retomar lo de una semana atrás.
1: Ya.
0: Dieguito.
3: Pues yo... Nada más me ando aprendiendo los textos en mi cabeza y ya me meto en mi personaje.
0: Es que es natural él. No necesita hacer ningún fluido. Esfuerzo. Es fluido. Se le da natural. Así es.
1: Y bueno, ahora aquí va una pregunta muy importante. ¿Cuál quieres que sea la enseñanza que los niños se lleven al terminar de ver la obra?
0: Que todos somos diferentes y eso está bien. Muy bien. Ser diferente está perfecto.
1: ¿Y tú, Diego? ¿Cuál quieres que sea el valor o la enseñanza que se lleven los niños?

0: Pues sería también ser diferente porque todos somos únicos.
1: Claro.
2: Claro. Diego, ¿qué es lo más divertido de trabajar en el teatro?
0: Para mí, yo creo que estar con mis compañeros porque me divierto a la hora de actuar.
3: ¡Ay, qué ternura!
4: Me muero de amor.
2: ¿Y para ti, Gisela?
4: Lo mismo que dijo el niño. Es justo así. Es un juego. Estar en el escenario es jugar. Y quien no juegue, entonces no está haciendo realmente lo que tiene que hacer. Por eso los niños son actores naturales. Naturalmente van actuando por la vida. Y cuando eso lo llevan al escenario, uno tendría que copiarlos. Muy bien, Diego.
1: Aplauso para Diego.
2: Sí.
5: ¿Cuándo y dónde llevarán a cabo las funciones de esta puesta de escena?
4: Nos quedan dos funciones ya nada más en esta temporada y son este domingo, o sea, ya, mañana, a las 12:30 en el Foro Lucerna o Teatro Milán, ustedes lleguen y pregunten. Y la que sigue es igual, el siguiente domingo, es la última función, 12:30 del día, en el Foro Lucerna.
2: Wow. No, yo todos los fines de semana casi voy allá. Para pasar.
4: Sí, ven. Sí. Vengan todos al teatro. Se la van a pasar muy bien.
2: Sí, gracias.
1: Y bueno, Gisela y Diego, muchísimas gracias por acompañarnos en esta emisión. Esperamos que todas las infancias se diviertan mucho con esta obra.
6: Despidamos a Gisela y Diego con una rolita. Antes de todo, les entregaremos una insignia que es muy importante para Hocus Pocus.
2: Y espero especial. que las ponga en un lugar muy especial.
0: Gracias.
1: Muchas gracias por...
4: Gracias, nos la pasamos espectacular. Son lo máximo, niños.
6: Gracias a ustedes. Arráncate, producción.

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2: Y hablando justo de tareas, ya regresamos a clases y sabemos que las primeras semanas pueden ser todo un reto.
3: Por ello, en nuestra sección Desde mi mundo, les preparamos un manual de supervivencia escolar.
4: Pues comencemos, porque cada uno de nosotros tiene un consejo para sobrevivir a este regreso a clases. Así que alisten el papel y lápiz.
5: Empecemos con el primer tip, Memo.
3: Comencemos, entonces. Como primer tip, les recomiendo que no se metan con ningún alumno que, o compañero que ustedes tengan. Y menos con los profesores, por favor. Porque así te ahorras los problemas.
4: Sí.
6: Yo les recomiendo estudiar mucho, para que así puedan sacar buenas calificaciones y les vaya muy bien en la escuela.
5: Bueno, yo les recomiendo que, pues igual que Memo, no se metan con ningún compañero, es mejor no meterse en problemas.
7: Mi tip es que seas amable con todos, porque no te cuesta nada una sonrisa, un cumplido, un buen gesto y un poco de empatía.
8: Mi tip es, quédate a ti mismo o misma y no cambies por encajar con los demás.
2: Mi tip es intentar estar al día con todas las tareas y trabajos, también ser muy amable y también sociable, porque eso te puede ayudar en los trabajos en equipo o algunas otras cosas.
9: Mi tip es, antes de un examen o cuando no se concentren, coman un poco de chocolate amargo o un chocolate que tenga el menor nivel de azúcar.
6: Les recomiendo que si están teniendo problemas en clases o algún compañero los está molestando, se lo comenten al profesor. No tienen por qué quedarse callados. No tiene por qué darles vergüenza pedir ayuda.
8: Ya lo tienen, Joco, ¿escuchas? Esperamos que esos tips y consejos les sean de gran utilidad en este y el próximo regreso a clases.
6: Y recuerden, si están pasando por momentos muy difíciles y les cuesta trabajo integrarse, siempre pueden acercarse a un adulto de confianza, pedir un consejo y apoyo.
10: No, bueno, yo estoy ya muy convencida de que son los mejores consejos que pueden habernos dado, que si yo fuera a clases, estaría muy agradecida por estos consejos. Muchas gracias, Joco Conductores. ¡Aplauso para ustedes!
5: Y cerremos esta sección con una rolita muy divertida. Bailemos al ritmo de Aguizotitlán, de Aguizotle Blues.

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1: ¿Listo micrófono?
2: ¡Yay!
1: ¿Listo invitado?
2: ¡Yay!
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3: Hoy tenemos una visita muy especial porque vamos a platicar con una banda que lleva el blues en las venas.
4: Él es David de Aguizotes Blues y vienen a contarnos cómo ha sido su trayectoria y todo lo que ha vivido arriba de los escenarios.
5: Así que prepárense para conocer su historia y escuchar a nuestro invitado.
6: Recibamos con aplausos sonoros a David.
4: Bienvenido, David.
7: Hola, ¿qué tal? ¿Cómo están? Un gusto enorme saludarlos a todos los queridos amigos de Hocus Pocus. Pues ya estamos aquí tempranito, desde bien despiertos, ¿o cómo era la onda? Pero bueno, un gusto estar aquí.
5: Sí.
4: También estoy de nosotros.
5: Cuéntanos, ¿por qué se llama Aguizote Blues y qué es un aguizote?
7: Ah, pues mira, qué interesante pregunta. Y siempre decimos, interesante pregunta es cuando sí no la sabemos, y en este caso sí me la sé. El aguizote es un animal mitológico que decían que vivía en las zonas lacustres, digamos algo parecido como Xochimilco, y era un animal que decían que era como un chango, un perrito, o sea, una nutria. Tenía la característica de alguna manera, bueno, los se llevaba a la gente y los llevaba como a un lugar de pues mucha alegría, mucha felicidad, ¿no? Y bueno, entonces este animal mitológico nosotros lo retomamos para hacerlo como un personaje. El aguizote blues. El blues, pues bueno, es un personaje, pues obviamente, ¿no? Que le gusta el rock and roll, que le gusta el blues, que le gusta la aventura, que le gusta pasarla muy bien. Esta combinación de aguizote blues es una cuestión porque aguizote combina, o sea, bueno, nosotros combinamos la música tradicional mexicana con los ritmos contemporáneos, ¿no? Entonces el aguizote, digamos, lo tomamos como pues toda la cuestión, pues sí, prehispánica, mitológica, mexicana. Y el blues por todas las fusiones que hacemos entre el rock, el blues, el heavy metal, ¿no? Metemos diferentes ritmos, entonces esa sería como la respuesta.
4: Okay. ¿Cuánto tiempo lleva la banda?
7: Mira, ahí tendremos que decir dos cosas. Una, el personaje como tal, y es justo por lo que estamos también aquí platicando, lleva 20 años, o sea, la creación del personaje del aguizote lleva 20 años, junto con su novia, que es la Panchita, ¿ok? Aguizote Blues empieza como un grupo de música tradicional mexicana. Después de, digamos que lo primero que existió fue un grupo que se llamaba Pan de Jarabe, okay, que fue un grupo creado por mi papá, Arturo Montes de Oca, junto también con mi mamá, la maestra Guadalupe Gutiérrez, que aprovecho ahora mismo para mandarles saludos que nos están escuchando. Saludos a papá y a mamá, Arturo Montes de Oca y Guadalupe Gutiérrez.
8: Saludos.
7: Saluditos, saluditos allá, por allá andan. Y bueno, la creación de este grupo de Pan de Jarabe después derivó a crear el Aguizote Blues. ¿Cómo se crea? Pues en una cuestión nos piden para la feria del libro de antropología, que bueno, a mi papá sobre todo le piden que creara una obra musical para niños, pero con personajes igual como mitológicos. Y entonces a mi papá se le ocurre, él es compositor, entonces le ocurre hacer esta obra, que la primera obra que hacemos es la fiesta del aguizote, justo con el aguizote. Pero ahí éramos más como un grupo de música tradicional mexicana. Posterior a ello, pues bueno, el tiempo obviamente va pasando y yo le digo a mi papá, oye papá, pues vamos a hacer una banda de rock, ¿no? Y pues ahí surge el Aguizote Blues, por eso digo que son como dos vertientes de la banda. Y ya como banda yo creo que llevaríamos unos 12, 13 años más o menos, yo creo. O sea, con diferentes, pues sí,
5: fases,
7: digamos. Pero sí, ya llevamos ya bastante bien, bastante tiempo ya con la banda de la Aguizote Blues.
4: Sí, wow.
6: David, por favor, háblanos de quiénes integran esta maravillosa banda.
7: Pues mira, Aguizote Blues está formado por cuatro elementos, digamos, que somos la cabeza del grupo. Arturo Montes de Oca, el autor, el creador de toda la magia Ahuizote Blues. Él es también guitarrista y pues vocalista de la banda. La maestra Guadalupe Gutiérrez, que es coordinadora artística y también encargada de todos los bailes. Y la animación también. Ixchel Quintana, que es asistente de producción y también bailarina y animadora. Y un servidor, amigo de todos ustedes, David Montes de Oca, que soy productor de la banda y vocalista también de Ahuizote Blues. De ahí, pues tenemos a la banda, o sea, la banda, la Ahuizote Blues, que son otros elementos, que también quiero mandarles un abrazo así muy querido a nuestros carnales, al buen Johnny el Pulpo Saguil en la batería, al buen Danix Montana en el bajo y al buen Kevin en la guitarra. Pero bueno, estos son los que están ahorita. Pero Ahuizote Blues es una familia muy grande, porque contamos con espectáculos que van desde, como les decía, la música tradicional mexicana, también tenemos gente de circo, tenemos una pequeña orquesta de cuerdas. Entonces, todos los que ya han formado parte, pequeña, mediana o grande, de Ahuizote Blues, ya forman parte de la familia Ahuizote Blues. Entonces, no quisiera quedarme con las ganas de mandar abrazos y saludos a todos los que forman parte de Ahuizote Blues. Besos y abrazos a todos los primos, sobrinos, amigos, hermanos que forman parte del Ahuizote Blues. Eso es Ahuizote Blues.
3: ¿Por qué decidieron continuar haciendo música para las infancias?
7: Pues mira, es algo muy, muy bonito y en lo particular te lo comento. Yo tuve la oportunidad, digo, aquí ya se van a revelar algunas cosas. Ah, la edad de David Montes de Oca del Ahuizote Blues. Ah. Bueno, yo tengo 34 años, entonces imagínense, o sea, si le quitamos estos 20 de haber creado Ahuizote Blues, pues yo tenía 14 años, imagínense, 14 años cuando yo pues empecé en los escenarios. Wow. De hecho, creo que la edad a mejor de algunos de los que están aquí. Entonces,
2: creo que de ninguno de nosotros,
7: ¿verdad? De ninguno. ¿No? Creo que tuyo sí, Silvia. Más o menos tú andas en los 14.
2: Más o menos en los 14, pero de los jogoconductores no.
7: Bueno, él sí se ve como 14, 15. De hecho, ya estábamos platicando ahorita a ver si nos invitaba a los 15. Vamos a tocarte a tus 15 años si quieres, ¿va? Sí, ya lo firmamos aquí.
8: Ya lo firmó David de Ahuizote Blues.
7: 15 años de Ale, ahí estaremos. Bueno, entonces yo empiezo desde muy pequeño en los escenarios y obviamente pues me contagio de toda esta energía de trabajar con niños. Imagínense, o sea, trabajar con infancias desde que yo soy un niño, pues es padrísimo. Posterior a ello, pues yo entro a hacer mi servicio social, digo, ya después, en Papalote Museo del Niño.
3: Wow.
7: Entonces llevo esta instrucción de guía educativo, animador. Y pues obviamente me encanta, ¿no? Y hasta la fecha a mí me gusta mucho trabajar con niños en lo personal. Y digo, hablo también en general de toda la banda, porque es muy bonito. O sea, las infancias son hermosas. O sea, es como, pues, dar tu energía, transmitir lo más hermoso que traes y transmitirlo a los niños y que los niños se queden con esa energía, que los niños se lleven. Siempre lo decimos, Ahuizote Blues lo que busca es el entretenimiento completamente, ¿no? O sea, buscamos que cuando tú estás en un concierto, en un espectáculo de Ahuizote Blues, te diviertas, ¿no? Te olvides de todos tus problemas que traigas. Si traes algún problema de niño, el que sea, olvídate. Tú baila, tú diviértete, tú canta, tú pásate el increíble. Dicen infancias, pero a mí también me gustaría recalcar algo importante de Ahuizote Blues, que no solo está enfocado a las infancias. Nosotros llamamos que estamos enfocados a un público familiar. ¿Por qué familiar? Porque buscamos que se entretenga desde el más pequeño hasta el más grande de la casa. Tíos, abuelos, sobrinos, hermanos, todos. Lo importante es integrarnos. Al ser familia, eso nos llena de muchas cosas bonitas, de muchas vibras emocionantes, vibras positivas. Y pues bueno, aprovecho el espacio para decir, o sea, convivan con sus familias, diviértanse, jueguen, entreténganse, creen espacios, momentos importantes, momentos únicos con sus hijos, con sus hermanos, con sus sobrinos, con sus primos, pero siempre en familia, es lo más hermoso.
3: ¿Qué elementos de la cultura mexicana incorpora la agrupación en sus presentaciones?
7: Pues mira, desde la cartonería popular, nuestro espectáculo está creado con títeres, está creado también con máscaras, mojigangas. No sé si ustedes conozcan lo que es una mojiganga, pero bueno, si no se los explico. Imagínense que la mojiganga es un títere enorme. Normalmente se ocupan, por ejemplo, en los carnavales. Son cabezas muy grandes, cuerpos muy grandes, que van bailando, que van en un carnaval, que van participando junto con el público, integran como a la comunidad. Entonces tenemos desde mojigangas, tenemos títeres de diferentes formatos, trabajamos con cartoneros pues mexicanos, ¿no? Gente que también pues está involucrada en el arte, en la cultura mexicana. Y por supuesto también los instrumentos, como les comentaba, en algún momento también tenemos espectáculos que incorporan pues desde las vihuelas, los guitarrones, los violines. Hacemos también lo que les platicaba de la orquesta, pues tenemos también un repertorio especial con arreglos enfocados a la música tradicional mexicana, ¿no? Entonces eso es parte de lo que es Ahuizote Blues. Obviamente también nuestros personajes, que todo está enfocado a la cultura tradicional mexicana, las festividades más importantes como el Día de Muertos, la Navidad. Tenemos espectáculos, por ejemplo, como Navidad Mexicana, que está enfocada a cómo se vive la Navidad, ¿no? En nuestro país, con diferentes tradiciones en algunos estados de la República. En el caso de Día de Muertos, que es una festividad muy, muy importante para nosotros como mexicanos. Entonces, todo esto enfoca a Ahuizote Blues.
4: Joco, ¿escuchas? Para darnos una pausa, escuchemos Huesito con Huesito. Y después regresamos con David Montes, de Ahuizote Blues.

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1: Regresamos a Hocus Pocus a continuar platicando con David Montes de Oca. Y bueno, yo tengo una pregunta. Me interesa mucho lo que nos dijiste hace un ratito de que convivían con las infancias y que les gustaba mucho hacer eso. ¿Qué te parece si nos platicas un poco acerca de la integración que tienen con las infancias en sus espectáculos?
2: Por supuesto que sí. Mira, Aguizote Blues, como les había comentado, es un espectáculo completamente interactivo. Un espectáculo que busca integrar a todas las partes, ¿no? de una familia, literal, desde los más pequeños hasta los más grandes, con las canciones llevan coros, las canciones también llevan dinámicas, estas dinámicas son a las que yo llamo como de integración, dinámicas como, pues, no sé, levantar las manos, aplaudir, bailar, ¿no? Tenemos una canción que justo es así, ¿no? O sea, bailando me divierto yo, cantando me divierto yo, aplaudiendo me divierto yo, ¿no? En un pie me divierto yo, levantando una mano me divierto yo, moviendo el cuerpo me divierto yo, ¿no? Entonces, así buscamos que toda la familia se integre, ¿no? O sea, en esos momentos como de felicidad, sí, levantamos las manos, aplaudimos. Por ejemplo, ahorita acabamos de escuchar Huesito con Huesito, que es como el éxito mundial de la Huesote Blues. Y lleva una coreografía muy bonita, ¿no? Se vale después buscar ahí en redes sociales a la Huesote Blues y buscar Huesito con Huesito y ustedes lo van a poder ver. Es una cuestión muy dinámica, como mano derecha al frente, mano izquierda al frente. Movemos cadera y chocamos cadera con el de al lado, ¿no? Y el coro dice, ¡ah, huesito con huesito! A mitad de canción, todos para abajo, van hacia abajo. Y desde abajo, pues vamos subiendo, ¿no? Poco a poco, al ritmo de la canción, al ritmo de estos movimientos de derecha, izquierda, cadera. Entonces, aquí ya están haciendo aquí los bailes, y ya, porque ya se la saben. Entonces, bueno, está practicando para sus 15 años ya saberse el baile, y eso está padre. Entonces, justo es eso, ¿no? O sea, las dinámicas de subir las manos, bailar, cantar. Tenemos, por ejemplo, una canción que se llama El Trenecito. No sé si ustedes han tenido la oportunidad de jugar al trenecito. Yo lo pregunto, no sé si ustedes, porque también es algo que está pasando, ¿no? Actualmente las infancias pues se enfocan a veces mucho en la cuestión digital, tecnológica, los celulares, las iPads, las computadoras, y a veces se está perdiendo eso que es el juego, ¿no? El jugar con nuestras familias. Algo muy sencillo, ¿no? Yo digo, ¿se vale poner una canción en su casa? La que quieran. Y pónganse a jugar el trenecito, ¿no? Y recorran la sala y se van, si quieren, al patio. Es más, se salen con los vecinos y jueguen todos al trenecito, ¿no? Entonces, también integramos canciones, como les digo, que llevan como cierto también mensaje, ¿no? Que llevamos también, pues decirle a los niños, ¿no? Es importante nuestra cultura, es importante nuestras tradiciones. Hay que recordar las cosas bonitas que tenemos. Y mucha parte de todo, por ejemplo, tenemos una canción que se llama Paquito el Pato, donde yo me aviento un mensaje, donde realmente se dice la cuestión positiva, ¿no? Llenar de vibras, energías positivas a toda la gente que está. Ejercicios muy sencillos, ¿no? Así rápidamente, es más, lo hacemos aquí con todo el público que nos escucha, ¿no? O sea, levantar nuestras manos hasta el cielo, ¿no? Tratar de tocar el cielo, sacudimos nuestros brazos, o sea, sacudimos toda esa mala energía, todo eso malo que traigamos, alguna preocupación, y a la cuenta de tres todos gritamos, ¿no? Una, dos, tres. Y a partir de este momento ya todos tenemos buena energía, buena vibra, y decimos shubidubi cuá, cuá, cuá, cuá, ¿no? Y con un shubidubi cuá, cuá, cuá, cuá, vamos a solucionar nuestra vida, nos vamos a sentir felices, vamos a sentirnos emocionados y agradecer todas las cosas bonitas que tenemos, ¿no? Día con día.
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2: Y ya, con eso liberamos todo lo malo. Y nos quedamos con las cosas buenas que nos regala esta hermosa vida. Y pues bueno, parte de esas dinámicas es de lo que hacemos con nuestros espectáculos. Aparte de que todas nuestras canciones son completamente, pues, rítmicas, ¿no? O sea, llevan esa intención de bailar, de cantar, de divertirse, de jugar y de compartir, obviamente, entre toda la familia.
4: Claro. En estos 20 años de carrera, ¿qué diferencias has visto en las infancias de antes con las de ahora?
2: Híjole, muy, muy buena pregunta. Pues mira, la verdad es que el público infantil actualmente o las infancias, híjole, tristemente sí se han enfocado más en una cuestión, vamos a llamarlo, no sé si comercial, ahora la era tecnológica, el TikTok y pues todo esto, ¿no? Que tenemos ahora, donde pues estamos empapados de mucha información, que es buenísimo, o sea, la información es buenísima, tener acceso directo es increíble, pero siento que a veces nos dejamos llevar, ¿no? O sea, como infancias a veces, o los padres de familia, no sé cómo llamarlo, se van o dejan que los hijos se vayan sobre el contenido que está de manera comercial. Entonces, es difícil, actualmente es mucho más difícil llenar un escenario con infancias completamente. Y eso se los puede decir cualquiera de nuestros amigos, colegas, compañeros que también hacen música para los niños. Un ejemplo así bien rápido que les voy a decir. Antes, en el Centro Nacional de las Artes, un espacio muy bonito aquí de la Ciudad de México, podían ver un festival donde pudiera estar a lo mejor, voy a decir algo, qué payasos, Patita de Perro, el Yucatán a Gogó. Por cierto, abrazos y saludos a los queridos amigos de Qué Payasos, Patita de Perro, el Yucatán a Gogó y pues todas las bandas para infancias que están actualmente pues aquí activas. Y pues ellos lo podrán, por ejemplo, también comentar, ¿no? Antes, pues, se llenaba el Centro Nacional de las Artes y era una cuestión de que no entraba el público. Y no entraba porque yo era parte de ese público, ¿no? Yo crecí escuchando a ellos, ¿no? Yo iba a sus conciertos. Es más, yo me subía a bailar con ellos en sus conciertos. Ellos me conocen porque yo me subía a los escenarios a bailar con ellos, a cantar sus canciones. Pero era literal una cuestión así masiva, o sea, era muy, muy grande el público. No digo que ahora no se logre, pero es mucho más complicado lograr que el público llegue de esa manera y se llenen los escenarios, ¿no? A veces los festivales ayudan mucho juntando a, pues, diferentes artistas, porque eso favorece, que es no solo en las infancias, ¿eh? O sea, yo lo diría que es una cuestión general a veces. Si no eres un artista completamente ya consagrado, y incluso lo diría, consagrado por redes sociales, ¿no? O sea, por ser influencer o por tener, pues sí, literal, ya una trayectoria muy amplia, tienes que juntarte. O sea, hasta los que fueron muy grandes en algún momento tienen que juntarse, ¿no? Algo muy rápido, ¿no? A lo mejor antes pudieras decir, Lucero y Mijares, ¿no? Y cada uno podía llenar un auditorio. Y ahora tienes que hacer un concierto donde está Lucero y Mijares en el mismo concierto para llenar un auditorio. Creo que también es parte de lo inmediato, donde ya nos enfocamos a lo mejor a escuchar algo en nuestras redes sociales y ya no tenemos a lo mejor ese sentimiento de decir, ah, bueno, lo voy a escuchar en vivo, ¿no? Entonces hay que regresar a eso, hay que regresar a escuchar los conciertos en vivo, emocionarnos de nueva cuenta por ir a los shows. Y hablo ahí sí, particularmente por parte de los compañeros, amigos, y me cuento obviamente que formamos parte de la música para las infancias. Lleven a sus hijos, a sus nietos, a sus sobrinos, a sus amigos, a conciertos de música para niños. Y por supuesto que sigan a la Huizote Blues ahí en redes sociales para que pues nos podamos ver en los escenarios. Créanme que sería algo completamente emocionante y bonito.
3: Muchísimas gracias, David Montes de Oca, por venir.
2: Gracias a ustedes. Gracias.
3: Te hacemos entrega de nuestra insignia, que es importantísima para nosotros. Esperamos que la pongas en un lugar muy especial para ti.
2: Por supuesto que sí, ¿no?
3: Y pues, muchísimas gracias.
2: Claro que sí, esto va directo a la casa del Aguizote Blues, ahí la vamos a poner con mucho cariño.
3: Gracias, y pues nosotros comenzamos a despedirnos.
2: Claro que sí, me permiten rápidamente dar nuestras redes sociales.
3: Por favor.
2: Para que nos sigan, estamos en facebook.com/ el Aguizote Blues, Instagram @Aguizote Blues, o bien, como siempre lo digo, su buscador de confianza, ustedes ponen Aguizote Blues y ahí van a encontrar videos, canciones, todo lo relacionado con Aguizote Blues, y por supuesto que nos vemos pronto en los escenarios. De antemano agradecerles por supuesto esta entrevista y mandar de nueva cuenta abrazos, besos y saludos al maestro Arturo Montes de Oca, a la maestra Guadalupe Gutiérrez y Chelita Quintana y a todos los que formamos parte del Aguizote Blues. ¡Sí, señor!
5: Joco, escuchas, nuestra aventura de hoy llega hasta aquí. Deseamos que hayan disfrutado cada historia, canción y consejos que compartimos esta mañana con todos ustedes.
6: Gracias por prestarnos sus orejitas y acompañarnos una vez más.
1: Llegó la hora de guardar los micrófonos, pero no las ganas de seguir imaginando.
7: De parte de todo el equipo de producción y de Pomponco con Zanahorius, les mandamos una lluvia de despedidas sonoras.
4: Cuídense mucho, pásenlo increíble y que la magia los acompañe.
3: Hasta pronto, Joco Escuchas.
2: Adiós. Nos vemos, cuídense mucho.
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11: Si uno lee los poemas de Blanca, podrá encontrarse con una poesía contenida, con una poesía llena y plena de rigor verbal. 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Al leer sus versos, al leer sus libros, podrá ver que en cada verso, en cada poema, hay una búsqueda terrible para encontrarse a sí misma. Incluso a veces uno, cuando lee sus poemas, llega a dudar si se está buscando a ella, está buscando un animal dentro de esos versos, está buscando su otro yo. Uno duda, uno piensa, uno medita frente a la poesía de Varela.
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16: La narrativa breve en México, 1810-1816.
17: Tomos 1 y 2. Autor Alfredo Pavón.
18: Anécdota. Anónimo. A un sacerdote que le parecía cantaba muy bien y lo hacía de perros, lo oyó cantar una mujer cierta ocasión y se echó a llorar. Persuadiéndose el tal que con la suavidad de su voz la había excitado a devoción, la esforzaba mucho más y se desgarraba a puro grito. Y ella más se deshacía en lágrimas. Preguntóle, en fin, movido de curiosidad, ¿por qué lloraba? Y le respondió:
19: yo, señor, soy aquella infeliz mujer a quien los días pasados le mató el lobo su asno. Y cuando os oigo cantar, me viene a la memoria mi burro, pues cantaba verdaderamente lo mismo que vuestra merced.
18: Oído lo cual, se retiró avergonzado y menos lleno de vanidad.
20: La mayoría de estos textos narrativos son anónimos porque en su época no se tenía la presión de firmar con el nombre, incluso se usaba mucho el seudónimo. No había, como actualmente, la necesidad de la autoría de tener una presencia personal, sino simplemente era el interés de colaborar en la creación de un sistema de ver el mundo como es la narrativa. Por eso es que la mayoría son textos anónimos, y en muchos casos en México eran textos que venían de la narrativa europea, africana o asiática.
12: Alfredo Pavón, autor de la narrativa breve en México, 1810-1816. Tomos 1 y 2. Universidad Veracruzana, Colección Biblioteca, primera edición, Jalapa, Veracruz, 2026.

Las 11 de la mañana con 2 minutos, 3 minutos en la capital de la República Mexicana. Les saludamos en nombre de todo el equipo de Radio UNAM. Emanuel Silva desde los controles técnicos, Juan Carlos Osornio en la continuidad. Yo soy Antonio Arias y le acompañaremos a lo largo de este espacio de sábado 26 de septiembre del 2026. Con nuestra programación en gran parte musical, esperamos que usted la disfrute. Y vamos a continuar con efemérides, recordando a Robert Gerhard Ottenwalder, a 130 años de su nacimiento. Él nace un 25 de septiembre de 1896, es decir, que ayer se cumplieron 130 años de su nacimiento. Compositor, musicólogo y escritor español y británico, es decir, se nacionalizó británico, conocido generalmente fuera de su Cataluña natal como Roberto Gerhard. Nace cerca de Tarragona, en España. Su padre era de ascendencia alemana y suiza y su madre procedía de Alsacia y Lorena. Estudió piano con Enrique Granados y composición con el musicólogo y compositor Felipe Pedrelli, maestro de Isaac Albéniz, Granados y Manuel de Falla. En busca de un enfoque sistemático, Gerhard puso la mirada en la música de vanguardia alemana y decidió enviar una extensa carta al compositor Arnold Schönberg, adjuntando sus propias composiciones. Tras la aceptación de este último, Gerhard partió inmediatamente hacia Viena. Fue el único alumno español de Schönberg, y Gerhard estudió con Schönberg en Viena y Berlín entre 1923 y 1928. Vamos a escuchar a continuación Epithalamion, composición de 1965-66, y le comento que esta obra para gran orquesta fue creada con un estilo sobrio y un fuerte uso de percusión. Su título proviene de un poema de bodas escrito por Edmund Spenser, pero a pesar de ser un poema nupcial, la música suena seria y oscura. En la segunda parte vamos a escuchar la Sinfonía número 4, Nueva York, compuesta entre 1966 y 67, que fue un encargo para el aniversario 125 de la Orquesta Filarmónica de Nueva York, precisamente. Está concebida en un solo movimiento, pero con 13 partes continuas. Combina la herencia del folclore de su maestro Felipe Pedrelli con el serialismo estructural aprendido por Arnold Schönberg, integrando texturas modernistas y una disonancia avanzada, y requiere una plantilla muy amplia con maderas para cuadruplicado, maderas por cuadruplicado, un metal masivo, 6 trompas, 4 trompetas, 4 trombones y tuba, piano, celesta, 2 arpas, timbales y un extenso grupo de percusión. Recordando a Robert Gerhard Ottenwalder, a 130 años de su nacimiento, escucharemos estas dos obras. La primera, en la versión de la Joven Orquesta Nacional de España, dirigidos por Edmond Colomer, de un disco producido en Francia por el sello Ovidis en 1996. La segunda obra, Sinfonía número 4, que acabamos de describir, en un movimiento, la escucharemos en la versión de la Orquesta Sinfónica de Tenerife, dirigidos por Víctor Pablo Pérez, de otro álbum, producido en Francia en 1996 por el sello Auvidis. Esperamos que disfrute usted de esta selección, 130 años de Robert Gerhard, compositor catalán.

0: Hemos recordado esta mañana a Robert Gerhard, compositor catalán, musicólogo, escritor español, británico y nacionalizado como inglés también, y de él recordándolo en su aniversario 130, acabamos de escuchar Epithalamion de 1965-66 en versión de la Joven Orquesta Nacional de España bajo la dirección de Edmond Colomer, y fue una selección de un disco producido en Francia en 1996 por el sello Auvidis. En la segunda y última parte acabamos de escuchar la Sinfonía número 4, Nueva York, de 1966-67, en un solo movimiento. La interpretación que escuchamos fue de la Orquesta Sinfónica de Tenerife, bajo la dirección de Víctor Pablo Pérez, una selección del álbum producido en Francia en 1996 por el sello Auvidis. Continuamos con unos mensajes y en clave musical.
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2: Si tienes dudas de cuál es el secreto de la longevidad, la actriz Ana Martín, en conversación con Jordi Rosado, nos la revela.
3: ¿Cómo estás tan bien a los 78 años, tan guapa, tan inteligente, tan movida? ¿Cómo?
4: Porque nunca me casé ni tuve.
3: Voy a llegar bien madreado, entonces.
4: Yo creo
3: porque
4: eso.
3: ¿Nunca te casaste?
4: Sí, no, nunca me casé. Ni
3: no, ya sé eso, pero ¿por qué nunca te casaste? ¿Crees que está...? Que,
4: sí,
3: que
4: ayuda mucho,
3: sí. ¿Sí? ¿Ayuda mucho?
4: Mucho, señor.
2: Y uno puede pensar lo que quiera, pero a lo mejor viven más quienes no se casan. No hay estadísticas, pero puede ser una buena intuición.
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Hoy, antología de música canadiense, compositor Claude Didier. A continuación escucharán ustedes Shiraz, de Claude Didier, 1977. Interpreta el Taller de Música Contemporánea de la Facultad de Música de la Universidad de Montreal.

0: Escucharon ustedes Shiraz, de Claude Vivier, 1977. Interpretó el Taller de Música Contemporánea de la Facultad de Música de la Universidad de Montreal. Claude Vivier, a la edad de 18 años, produce sus primeras composiciones. Aprendió mucho de Stockhausen y sus primeros trabajos tienen aspectos que se derivan de su maestro, aunque sus trabajos posteriores se parecen poco. 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
1: Las 12 horas del mediodía con 6 minutos, con 7 minutos para ser más exactos. En la República Mexicana le agradecemos su preferencia y atención y continuamos acompañándole en esta tarde con nuestra programación en gran parte musical y precisamente toca el turno a la Tribuna Internacional de Composición de la UNESCO 2025. Le presentaremos una breve muestra de algunas de las composiciones que participaron. Hemos dedicado este espacio el día de hoy a la República Checa y le comento que Daria Kukal Moiseva estudió composición en el Conservatorio de Praga con Jiří Jemrot, después en la Academia de las Artes Escénicas con la pedagogía de Jan Dusek. También realizó una práctica de estudios en la Kunst Universitat Graz en Austria con Anneli Black y varias clases privadas de composición con el profesor austriaco Klaus Lang. En sus obras composicionales se enfoca en la música de cámara, también compone música coral y ha creado música para películas animadas. Disfruta componer música de cámara en entornos menos tradicionales para instrumentos como el vibráfono, dulcémele o acordeón. Un ejemplo de esto es su composición Tranquilidad 2, donde escribió para clarinete y vibráfono. Ha ganado varios premios y menciones honoríficas por sus composiciones, especialmente para niños. Lo que vamos a escuchar a continuación de Daria Kukal Moiseva es precisamente Tranquilidad 2 para clarinete y vibráfono de 2022, su composición. Y nos dice que Proyecto Tranquilidad en esta composición es para estar por un momento en el presente, para disfrutar la calma en estos tiempos tan acelerados, para escuchar la melodía, las armonías y el color de ambos instrumentos. La composición puede dar una impresión meditativa, lo que no es para nada malo. Es una forma creciente, se mueve desde un unísono melódico hasta múltiples sonidos a medida que la pieza avanza. Me interesa la conexión sonora de los dos instrumentos, uno que está afinado en temperamento, el punto de inicio del mundo musical. Para mí, en esta pieza fue la selección de varios multifónicos, a partir de los cuales evolucionó la selección tonal con la que trabajo a lo largo de la pieza, concluye Daria Kukal Moiseva. Escuchemos pues Tranquilidad 2 para clarinete y vibráfono de 2022. Interpreta en el clarinete Ana Pavlova y en el vibráfono Stefan Hohn.

En el marco de la Tribuna Internacional de Composición de la UNESCO 2025, por la República Checa, Daria Kukal-Moiseva participó con Tranquilidad 2, obra que acabamos de escuchar, una obra para clarinete y vibráfono de 2022-23. Hemos escuchado a Ana Pavlova en el clarinete y Stefan Hohn en el vibráfono. Y continuamos con más de esta Tribuna Internacional de Composición de la UNESCO 2025. También por la República Checa, Eliska Silková, directora de cine y compositora, participó. Después de graduarse del Gymnasium of Natural Sciences, estudió composición y dirección en el Conservatorio Jaroslav Ježek de 2009 a 2012. Estudió composición en la Academia de las Artes Escénicas de Bratislava con Lubica Šeškova y Lucy Papanetsova. De 2010 a 2011 realizó una práctica de estudios por 6 meses en la Universidad para la Música de Viena. Darmstädter Kunst es el nombre de esta universidad, con Reinhard Karger, y al mismo tiempo estudió fitotecnia en la Universidad Checa de Agricultura en Praga. De 2012 a 2014 continuó sus estudios de maestría en el programa de composición en la Academia de Artes Escénicas de Praga. En 2013 fue aceptada para estudiar composición en la Columbia University of New York, donde se desempeñó como profesora visitante para apoyar en el programa de becas Fulbright de 2014 a 2018. También estudió cine documental. Es ganadora de numerosos premios de música y arte y en 2015, por ejemplo, recibió el Premio Mayor de Composición Checo por parte de la Asociación de Artistas Musicales y Científicos de esa generación, Concurso Internacional de Composición Jana Šek, y al año siguiente recibió el Premio de Música Nueva por su composición Invocación. Su película Pripyat Piano, Piano de Pripyat, de 2020, fue nominada tanto para el concurso de la crítica checa de cine como para el de Lyon, de la ciudad de Lyon. Su película experimental Beautiful Solution, Hermosa Solución, recibió el premio principal de cine experimental en la composición en cuanto a documentos o documentales, Festival de Documentales del Jihlava International Award. Lo que vamos a escuchar de Eliska Silková es Matices de Luz, una obra para orquesta sinfónica que fue escrita en una situación de vida complicada, nos comenta, cuando era o la época en que nació su bebé prematuramente, y así se inspiró por el entorno de neonatología checa de vanguardia contemporánea y también por el poder de la vida humana. Y nos dice: la composición tiene una dimensión interior muy fuerte. Te dice una historia de noches pacíficas acompañadas de la observación de las fuerzas de la vida humana. El título de la pieza se refiere a las luces reales positivas de las unidades de cuidados intensivos. El oyente se sentirá atraído por el repetido sonido en el arpa, que personifica el sonido transformado del monitor de signos vitales, y las figuras de motivos folclóricos en el final de la pieza reflejan los cantos de los padres por estos niños. La pieza fue puesta en escena e interpretada en Ostrava en abril de ese año, dirigida por Andrei
Boreico. La partitura prescribe técnicas especiales para tocar los instrumentos, como son la flauta, clarinete, fagotes, arpa y muchos otros. Se supone que imitan, entre otras cosas, los sonidos y el parpadeo de las luces en las unidades de cuidado intensivo, donde los doctores cuidan a los bebés prematuros. Vamos a escuchar, pues, Matices de Luz para flautas, oboes, oboe d'amore, clarinete, fagot, cornos, trompetas, percusiones, violines, violas, violonchelos y contrabajos, en versión de la Filarmónica Janáček de Ostrava, dirigidos por Andrei Boreiko.

Acabamos de escuchar Matices de Luz de la directora de cine y compositora Eliska Šílková, que nace en la República Checa en 1987 y por su país participó con esta obra en la Tribuna Internacional de Composición de la UNESCO 2025, Matices de Luz para flautas, oboes, oboe d'amore, fagot, cornos, trompetas, percusiones, arpa, violines, violas, violonchelos y contrabajo de 2023. Interpretó la Filarmónica Janáček de Ostrava bajo la dirección de Andrei Borejko. Y continuamos con más de esta Tribuna Internacional de Composición. Atanasia Kotronia, que nace en Grecia en el año 2000, escribe sobre sí misma y nos dice: soy una compositora griega, pero he vivido en Suecia desde los 5 años hasta los 18. Entre mis 15 y 19 años estudié en el Conservatorio de Música Falun, donde me di cuenta de que quería ser compositora. Después me mudé a Dinamarca para estudiar composición en Copenhague y desde entonces me quedé ahí y desde entonces Copenhague ha sido mi residencia. Terminé mis estudios de licenciatura y mi maestría en 2024 en la Academia de Música Real Danesa y actualmente aún soy estudiante y llevo el grado de solista de posgrado con un proyecto de investigación artística y debutaré en el conservatorio en 2026. Me atrevo a decir que nunca había sido tan curiosa y profundamente afectada por la música como el día de hoy. Esto ocurrió en mi verano más reciente y desde entonces me he dado cuenta de lo mucho que hay que descubrir acerca de esta. También escribo poesía y trabajo con mis propias palabras o con las de otros en mi obra. Actualmente trabajo en algunas obras para pequeños escenarios, pero también trabajo continuamente en mi colectivo Consonancia, donde trabajo y exploro las conexiones y los métodos de las palabras, el diseño, el movimiento, la composición y todo lo que tiene que ver con la creatividad. Esto lo hago también con Agnès Sabi, diseñadora, con Freya Rash Skilsen, violinista, y la chelista Lea Sol. Además de mi trabajo como compositora e investigadora, actualmente también soy presidenta del sindicato Nordisk Musik de Dinamarca, donde la junta directiva trabaja en la organización del Festival de Dinamarca Copenhague en 2026. Tres canciones de 2023 a 2024 para violín y viola están basadas en tres canciones, una mía, una de mi padre y El puente de Londres está cayendo, una canción popular infantil, un juego de niños, ocultas en una misma obra y en el mismo paisaje, alteradas y fundidas. Tres canciones, esta obra fue comisionada por el festival Oremdsgard en 2023 y escrita por Nicolas Algot Svensson y Adam Koch Christensen. De Atanasia Kotronia, tres canciones para violín y viola de 2023, interpreta Adam Koch violín y Nicolas Algot Svensson en la viola, obra que participó por Dinamarca en esta Tribuna Internacional de Composición de la UNESCO 2025.

0: Acaba usted de escuchar tres canciones para violín y viola de 2023-24 de la compositora griega Atanasia Kotronia, y con esta obra participó en esta Tribuna Internacional de Composición de la UNESCO 2025 por Dinamarca, que le estamos presentando una breve muestra de las obras que participaron. Hemos escuchado a Adam Koch en el violín y en la viola a Nicolas Algot Svensson. Continuamos con unos mensajes y después no se pierda un programa de La Araña Patona.
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1: Bienvenidas y bienvenidos a la araña patona. Hola Valero, ¿cómo te va? Pues mira, vine a acompañarte porque la arañita nos abandonó el día de hoy, pero ya todos estamos listos para esta araña patona.
2: Oye, Alacrán, ¿y qué caso tenemos hoy?
1: Toca hablar de algo que parece muy serio, pero que también puede convertirse en un juego, porque cuando pensamos en especies en peligro de extinción, quizá imaginamos documentales, cifras preocupantes o animales que viven muy lejos de nosotros. Pero, ¿qué pasa si para hablar de biodiversidad usamos un laberinto, una sopa de letras, un mapa o un dibujo? Hoy hablaremos del libro ¿Conoce algunas especies mexicanas en peligro de extinción? Y ¿cómo podemos ayudarlas? Realizado por Clementina Equigua, Alejandra Medellín y Mariana Águila, quienes nos acompañan hoy en esta telaraña de la araña patona. Clementina, Alejandra, Mariana, bienvenidas a la araña patona. ¿Cómo están?
3: Muy bien, muchísimas gracias por la invitación. Muy contenta de regresar a la araña patona.
4: Gracias, muy emocionada.
2: Pues me parece gravísimo que haya especies en peligro de extinción. A ver, platíquenos de ese libro.
3: Pues esta es una idea que surgió a través de una conversación con nuestra editora Dalila Carreño hace un par de años. Ella quería que hiciéramos un libro para hablar sobre especies en peligro de extinción. El tema es complicado, es triste, no es muy alentador, al contrario, hasta podría ser deprimente. Y decidimos ofrecerle una idea en la que pudieran las niñas y los niños interactuar con el libro, pero también pensar en soluciones. A través de las actividades en el libro, los niños y las niñas pueden imaginar un mundo diferente o entender cómo han evolucionado los organismos. Entonces, tiene como cualidades que no solamente te invitan a reflexionar del problema de especies en peligro, sino que también a maravillarte con la naturaleza y la biodiversidad.
1: Mariana, aquí me supongo que la imagen tiene un papel fundamental. ¿Cómo se transforma una idea científica, en este caso tan catastrófica y muy compleja, en una ilustración que resulte atractiva y también ayude a comprender el contenido del mismo?
5: Pues sí, fue la verdad un reto bastante grande, pero la verdad es que ayudó mucho cómo Clemen y Ale fueron pensando las actividades y cómo en conjunto íbamos viendo la manera de que fuera atractivo, qué tipo de estilo pues yo les traje a la mesa para que pues fuera diferente, que fuera un libro muy especial. Pero sí, fue mucho trabajo en equipo, la verdad.
2: ¿Por qué es tan importante hablar de esto? Porque en pocos años esas especies ya no van a existir.
4: Pues sí, creemos también que el iniciar la conversación sobre la conservación es el primer paso hacia pelear por cuidarlas, ¿no? Y pues idealmente con las niñas y los niños, ponerles esta semillita de la curiosidad a germinar es algo que pues creemos que puede ser muy bueno para el futuro de nuestro planeta y de los animales, de las plantas, hongos y de nosotros mismos, ¿no?
1: Oye, Clementina, siempre estamos acostumbrados a preguntar qué animal desaparece, pero pocas veces nos detenemos a preguntarnos qué pasa con el entorno, el ecosistema, que está llevando precisamente a que una especie se ponga en peligro de extinción.
3: Claro, bueno, a veces hablamos nada más de los animales únicamente, se nos olvida que las plantas también pueden estar en una situación de riesgo y los hongos, que están en un reino diferente. Entonces, pensar en el ecosistema como el lugar, en donde el escenario en donde están las plantas, los animales y los hongos, pues es fundamental. Y una de las ideas que queríamos traer a este libro es precisamente eso. Un animal no puede existir, cualquier organismo no puede existir si no existe el ecosistema. Entonces, está bien estar preocupados de la pérdida de especies, pero tenemos que ser conscientes que ese teatro en donde viven las especies, ese espacio en donde llevan a cabo sus actividades de vida es fundamental para que logren prosperar y permanecer a largo plazo.
2: Yo siempre he pensado que escribir para niños es lo más difícil que existe. Mariana, aquí la imagen tiene un papel fundamental.
5: Pues sí, justo es difícil, como bien dices, hacer libros para niños, y justo la imagen es, en este libro es muy llamativa, tiene muchos detalles, las actividades son muy variadas, muy originales. Entonces, no solo es como la imagen, bueno, la ilustración que va a llamar la atención, sino que es como todo en conjunto. Entonces, es lo más valioso de este libro, que invita a observar las ilustraciones, los animales, el ecosistema y, bueno, ahora qué actividad voy a hacer, ¿no? Ah, ok, voy a hacer una sopa de letras o voy a hacer mi libro científico. Entonces, pues sí, es como un conjunto de muchas cosas que va a llamar la atención este libro.
1: Y adelante, Clementina.
3: Quiero nada más resaltar que efectivamente para algo que a lo mejor no queda muy claro es, o no se lo imagina uno, es el detalle que tienes que poner, ¿no? A veces le pedíamos a Mariana, ilustra este ecosistema, y ella llegaba muy contenta y nos enseñaba, por supuesto, un paisaje espectacular, y siempre le decíamos, bueno, ahora ponle esto y agrégale esto. Y eso te da una idea de la complejidad de los ecosistemas, ¿no? Hubo detalles que nos detuvieron pues días, y Mariana se iba y pensaba, ¿no? A ver cómo puedo resolver esta situación. Y era súper bonito porque podíamos conversar para ver cómo salíamos adelante, ¿no? Porque pues era un problema que de alguna manera queríamos resolver, ¿no? Justo lo que decíamos, que si se desaparece ese ecosistema, pues no hay nada, ¿no? Los ecosistemas se transforman. Ahorita hay investigación que es muy importante, que está llevando a entender qué sucede si desaparecen los ecosistemas. Se habla de la extinción de los animales, pero ¿se habla de la extinción de los ecosistemas? Muy probablemente sí, se puede hablar de la extinción de los ecosistemas, pero le restamos importancia, ¿no? Entonces nos preocupamos de un organismo, de una especie, y olvidamos que ese escenario en donde desarrolla sus actividades es fundamental para que permanezca.
1: Clementina, Mariana, hagamos una pequeña pausa musical y ahorita regresamos más con este tema.
3: Claro que sí.
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1: Ya estamos de regreso con las creadoras de ¿Conoce algunas especies mexicanas en peligro de extinción y cómo podemos ayudarlas? Y hay algo que llama la atención. El libro no habla solo de animales famosos o carismáticos. También aparecen polinizadores, hongos y sobre todo el suelo.
2: Oye, Mariana, el dibujo puede hacer que entendamos algo antes incluso de leerlo. ¿Cómo trabajaste para que las ilustraciones no fueran solo bonitas, sino también ayudaran a contar qué ocurre con cada especie?
3: Pues bueno, justo era que fueran lo más detalladas posibles, sin ser un libro científico, que luego las ilustraciones son mucho más avanzadas. Más que nada era que la actividad hiciera sentido, tener toda la información posible. Por poner un ejemplo, en la actividad de la selva tropical, pues fue un reto para mí porque pues nunca me imaginé todo lo que implicaría pues ese ecosistema, los animales y que la actividad fuera pues atractiva para los niños y las niñas. Entonces, como tal, sí, el objetivo no era que las imágenes, o sea, sí que fueran bonitas y que tuvieran el mayor detalle, pero creo que lo más importante en mi proceso era entender a la perfección cuál era el propósito de la actividad y, bueno, todo lo que implicaba.
1: Alejandra, aparecen ajolotes, tapires, vaquitas marinas, felinos y especies migratorias. ¿Cómo se convierte un problema, cómo la transformación de un territorio se pueda hacer un juego? ¿Cómo se descomplejiza?
4: Yo creo que eso fue de las cosas en las que más nos divertimos, en cómo aterrizar estas ideas de los temas complejos para que las niñeces pudieran empatizar o conectar un poco con ellos. Hay actividades que son un poco más clásicas y directas, como justo la de la vaquita marina o la del ajolote, que son, el del ajolote es de conectar puntos y el de la vaquita es de un laberinto. Entonces, pues son actividades bastante sencillas que creo que ilustran bien el problema o la idea que queremos representar, pero en otras actividades fue bastante más complejo pensar en una actividad que completara el mensaje que queríamos mandar, ¿no? Por ejemplo, uno de mis favoritos es el que hicimos de la mariposa monarca y del territorio de la monarca que está también en peligro, ¿no? Entonces, la actividad que se nos ocurrió es un cuadro que están como solo las montañas pintadas. Y alrededor en el marco, Mar puso árboles y cacomixles y como distintas cosas de flora y fauna que puedes encontrar en el bosque de Oyameles o en donde vive la monarca, para que la niña o el niño lo vaya dibujando y pueda esa persona pues como imaginar cómo se tendría que ver. Entonces creo que eso es un mensaje que de las cosas que tanto les queríamos dar a las niñas y a los niños, que pues ustedes pueden participar, ¿no? Y ustedes se pueden involucrar en la conservación desde donde quieran, ¿no?
2: Clementina, uno de los aspectos que a mí me parece muy importantes del libro, el mensaje, es el que la biodiversidad no es el campo, no es la selva y ni una reserva natural. Sí es parte de la biodiversidad, pero también están nuestros alimentos, las plantas de una maceta en la casa y los animales que encontramos todos los días, incluso pues nuestras mascotas. ¿Cómo podemos empezar a reconocer esa biodiversidad cotidiana, urbana?
5: Es como el hilo conductor o algo a lo que llegas hacia el final del libro. Primero les pedimos a las niñas y a los niños que conozcan, que comparen, que unan objetos o que unan picos, por ejemplo, de aves con el alimento que ellos comen o el tipo de manchas de piel y las huellas que tienen, por ejemplo, los felinos con el animal. Y conforme vas avanzando en las actividades, llegas a esta propuesta en la que le decimos a las niñas y a los niños, bueno, ok, ya conociste todo esto, ahora tú puedes tener en tu casa estos hoteles de insectos o de polinizadores para que los invites a que se acerquen a tu casa, ¿no? Porque muchas veces es, ay, no, bueno, sí los quiero ver, pero de lejos, ¿no? Tienen que estar cerca de casa, desarrollar esta capacidad de observar, ¿no? A lo que alentamos, por ejemplo, con la bitácora de naturaleza, ¿no? Entonces, cada quien puede a lo mejor, como digo, poner este hotel, o puede sentarse incluso desde la ventana a ver qué cosas hay, porque el mundo está en constante movimiento. Entonces, a lo mejor ahorita estamos como con ciertas condiciones de silencio, pero si ponemos atención por ahí, a lo mejor se escucha un grillo y podemos anotarlo en nuestra libreta y decir, bueno, a las estas horas de la noche se escucha un grillo. O es silencio, ¿no? ¿Qué implica el silencio? A lo mejor se escuchan los coches, ¿no? ¿Qué implica eso? Si no se escuchan grillos, escuchan automóviles, bueno, hay algo, es un mensaje que tenemos que apreciar si estamos observando con el oído y con todos los sentidos, ¿no?
2: Clementina, me encanta lo que dices y me encanta saber que soy parte de la biodiversidad.
1: Mariana, hay una frase que nos gusta mucho de este proyecto, empezar a hablar. ¿Por qué conversar sobre la naturaleza puede ser un primer paso para cuidarla?
3: Bueno, creo que hoy en día, y más hablando de los niños y las niñas, creo que este libro es muy valioso porque, aparte de que tiene 1000 actividades y que te invita a que te involucres, a que aprendas sobre los animales, sobre lo que te rodea, los diferentes ecosistemas, creo que es un libro que te acompaña desde que te lo puedes llevar a todos lados, puedes apuntar todo lo que tú quieras, puedes colorearlo, si quieres puedes arrancar una hoja y ponerla en tu cuarto. Creo que es un libro que es diferente para los niños, es como algo no digital, no está en tu iPad, es el libro y tú. Y entonces creo que
2: es un libro de papel.
3: Sí, es un libro de papel, exactamente.
2: Afortunadamente.
5: Oye, y no tiene QRs, ¿no? O sea, es el libro y tú, como bien dice Mar.
2: Oye, Alejandra, ustedes decidieron no crear la idea de miedo o alarmismo cuando hablan de especies en peligro de extinción. ¿Cómo se puede hablar de un problema tan serio sin provocar que los niños y las niñas piensen que no hay nada que hacer?
4: Eso también lo pensábamos mucho conforme estábamos escribiendo el libro, porque

0: no es tarde, ¿no? O sea, todavía podemos y creo que es mucho mejor enfocarnos en ese lado positivo que en lo negativo. Y pues ese fue el diálogo con el que nos clavamos durante toda todo el proceso del libro.
1: Gracias, Alejandra, Clementina, Mariana, Valero. Hagamos una pequeña pausa musical y ahorita regresamos a seguir hablando del libro.
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1: Ya estamos de regreso aquí hablando con Clementina Equigua, divulgadora científica del Instituto de Ecología de la UNAM, Alejandra Medellín, cineasta y periodista visual especializada en divulgación científica, y Mariana Águila González, ilustradora y diseñadora especializada en visualización de datos, diseño editorial y experiencias digitales.
2: A ver, les propongo una pregunta para las tres. Si una niña o un niño termina este libro, cierra la última página y les pregunta, ¿y yo qué puedo hacer? ¿Qué le pueden responder?
3: Bueno, yo creo que un niño al final del libro, más bien cerraría el libro y diría, ya sé qué puedo hacer.
2: Ah, eso está mejor.
3: Entonces, ahí está un detalle que le da a esa actividad, es qué se le ocurriría a la niña o al niño o en la conversación en familia. Entonces, ahí no te deja la pregunta de qué puedo hacer, ¿no? Sino qué va a suceder. Hay también un efecto azaroso. Ya sé qué puedo hacer, ¿no? Porque lo platicamos a lo largo del libro. A lo mejor pueden, en conversación con los maestros, maestras, papás, mamás, hacer una lista, ¿no? Porque todos, yo creo que como seres humanos, siempre tenemos ideas en la mente y podemos, pues, hacer una lista y decir, bueno, a mí se me ocurre hacer esto y aquello y más allá, ¿no?
2: A ver, Alejandra, ¿tú qué opinas?
4: Opino que desde mi perspectiva y mi experiencia personal de vida, el diálogo es donde inician, bueno, como dije hace rato, estas ganas de querer conservar lo que nos rodea, ¿no? No sé, el otro día me pasó con un amigo que quería matar a uno de estos que parecen zancudos, pero no son, que son polinizadores, que son como si fuera un mosquito, pero son grandes. Y la gente los mata porque pues dicen, ay, es un mosquito gigante.
2: Yo soy incapaz de matar una mosca, en eso soy parte del juego.
4: Pues sí, pero hay mucha gente que no entiende o que no conoce y entonces pues, prefiere matar cosas porque no entienden. Y pues es más fácil decirle, es más fácil platicarlo y como pues crear esta curiosidad. Porque también un mensaje que a mí me encantaría que se llevaran las niñas y los niños con nuestro libro es que la conservación puede suceder desde muchos ángulos, no tiene por qué solamente suceder desde la ciencia. O sea, Clemen es bióloga, pero yo soy cineasta y periodista, y Mar es ilustradora y diseñadora, y nuestra editora Dalila es periodista también, y tenemos también a Circe, que es la que hace RP de Penguin. Y pues como que entre todas nosotras ha sido un proceso de conservación al estar divulgando este mensaje y este libro y al participar en este libro. Y creo que también es importante pensar que no solamente es a partir de la ciencia, también al estar en este programa de radio hoy, pues este también es un trabajo de divulgación. Y con eso pues igual y hay gente que ya aprendió, por ejemplo, que el mosquito, ese mutante, no es mosquito y solo es un polinizador que hay que ayudar a salir.
2: A ver, Mariana, te voy a hacer una pregunta complicadísima.
5: Ok, estoy lista.
2: En un jardín muy bonito aparecen unas hormigas y le llamas al jardinero y el jardinero te dice, pues deme veneno para las hormigas. Entonces tú por salvar al jardín matas a las hormigas. ¿Es correcto esto?
5: Híjole, no, no es correcto, pero es muy complicada tu pregunta porque
2: yo me la hago todos los días.
5: Desde que hice este libro, me fijo muchísimo en mi alrededor. Abro la ventana y veo que tengo unos árboles enfrente y aprecio mucho tenerlos. Justo hoy tuve una conversación en donde decíamos, qué padre que sí tenemos estos árboles, o sea, y son árboles con unos troncos tan hermosos. Y me fijo también si entra la arañita. Y lo pienso, y pienso en mi cabeza, tengo que matar a la arañita, no me está haciendo nada la arañita. Y así con muchas cosas. Me pasa con las abejas que

0: le tengo pavor y digo, no, ¿cómo voy a matar a la abeja? O sea, sí, me da miedo, pero no, no voy a matarla.
1: Ah,
0: Entonces,
1: también te dan miel.
0: y hacen muchísimo más, son importantísimas. Entonces, no respondí tu pregunta, pero no, trato de ser muy consciente de lo que tengo a mi alrededor y pues sí, no, no voy a matar por matar, porque como bien dice Clement, pues sí, estamos conviviendo con ellos.
2: Y me encanta ese final, estamos conviviendo con ellos.
3: Ahora pasemos a un poquito, ahora sí, a la promoción directa del libro. ¿Dónde lo conseguimos?
4: Pues el libro está en todas las tiendas de libros, está en la Gandhi, está en el Fondo de Cultura y está en Amazon también. Y directamente con Penguin también lo pueden comprar.
1: Yo mañana mismo lo voy a ir a comprar.
2: Sí, está súper accesible, no pasa de 300 pesos y la verdad es un libro que pues estamos recibiendo opiniones muy positivas, lo cual nos hace sentir súper bien, por supuesto. Pero sí, la idea es, como dijo Mariana, es que te apropies del libro, comentes, ¿no? A ver, yo puse aquí este animal, ¿tú qué pusiste? ¿No? Porque pues la naturaleza te da miles de opciones con la que puedes irlo rellenando, apropiándote de él.
1: Mariana, Alejandra, Clementina, algo que no les hayamos preguntado, ustedes quieran agregar como colofón a esta plática.
4: Ojalá lo disfruten y aprendan y sean felices.
0: Vayan a comprarlo.
2: Y bueno, pues sí, ojalá, como dice Ale, lo disfruten, pues que nos cuenten por ahí en las redes del Instituto de Ecología, a nosotras mismas en nuestras redes, qué les parece a la misma editorial. Yo creo que comentar sobre estas obras es importante porque pues nos estamos saliendo un poquito de la rutina que se está impulsando, ¿no? Salirnos de interactuar con pantallas y estar netamente inmersos en una obra en papel y conectándonos con la naturaleza.
3: Pues Valero, se nos terminó el tiempo. Agradecemos mucho a Clementina Equigua, Alejandra Medellín y Mariana Águila por estar hoy en La Araña Patona. Muchas gracias por compartirnos el libro Conoce algunas especies mexicanas en peligro de extinción y cómo podemos ayudarlas. Muchas gracias.
2: Súper. Bueno, pues muchísimas gracias por invitarnos.
4: Gracias.
0: Gracias.
1: Bye.
3: Un abrazo.
4: Bye.
3: Bye.
4: Bye.
1: Estuvimos con ustedes en las voces el Alacrán Colorado y Juan Manuel Valero y en la producción Christopher Escamilla. Adiós.

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0: Soy Marcos González, egresado de la Escuela Nacional de Artes Cinematográficas de la UNAM y colaborador de Fósforo UNAM, revista digital de crítica cinematográfica de la Filmoteca de la UNAM. A propósito del Mundial en Norteamérica, el séptimo número de Fósforo UNAM tiene por tema la relación del cine y el fútbol. Con eso en mente, podemos preguntarnos, ¿qué nos puede decir el cine mexicano sobre el fútbol? ¿Qué nos ha dado el intercambio del cine y el fútbol a lo largo de los años? A primera vista, esta relación puede parecer incidental. Sin embargo, en Fósforo UNAM logramos reunir un listado de casi 40 largometrajes de ficción que incluyen al fútbol en su puesta en escena. La primera de ellas llega desde 1944, Los hijos de Don Venancio. Dirigida por Joaquín Pardavé, la película arroja varios motivos, arquetipos y temas que después se vuelven recurrentes en nuestra filmografía pambolera. Y es lo que me interesó tratar en mi texto, Don Venancio y sus bisnietos. La secuencia futbolera tradicional tiene una apuesta de realización sencilla, pero efectiva. Se concentra en disolver las tensiones que hay entre los personajes de la tribuna con todo lo que ocurre en la cancha. Esperamos que en algún momento los personajes de esos espacios separados se encuentren. Y a eso hay que sumar que la película trata sobre una reconciliación, la de un padre con su hijo. Pardavé nos lleva al estadio del Parque Asturias, al sur de la Ciudad de México, donde se juega la final de un torneo entre el Asturias, de jugadores exclusivamente españoles, y el Atlante, el ascendente azulgrana equipo del pueblo. Este enfrentamiento resulta muy interesante, pues nos traslada a una época en la cual persistía un orgullo de las clases adineradas por jugar su deporte importado y el empoderamiento de las clases populares por apropiarse del goce en la cancha. Una verdadera lucha de clases en celuloide, a partir del fútbol. El asturiano Don Venancio, un hombre bonachón y de bigote, se esconde entre el público. Dice odiar el fútbol a tal grado de haber echado de casa a su hijo Horacio por el simple hecho de soñar con una carrera de futbolista. En la tribuna rival, la del Atlante, la afición celebra el nombre de su máximo goleador. Y ese jugador es nada menos que Horacio, el hijo de Don Venancio y el máximo goleador del Atlante. El partido es tenso. A pocos minutos del silbatazo final, un brutal golpe, falta de un jugador contrincante, abate a Horacio. Venancio corre en su auxilio con palabras de aliento. Horacio escucha a su padre gritarle entre el público y encuentra ahí el ánimo necesario para erguirse y anotar el gol de la victoria. La bulla victoriosa del Atlante carga en hombros a Horacio y convierte la cancha del Asturias en un inmenso festejo. La tribuna española insulta al campeón, provocando que Venancio inicie una trifulca campal. El estadio desborda de caos. Esta expresión, en donde conviven el desahogo, la diversión, la libertad, el exceso y la violencia, es el vivo retrato de otro motivo típico mexicano, el desmadre. El fútbol en el cine nacional será desde entonces un fértil terreno de juego para disputar las complejidades del carácter tricolor. Ritual de entrega para contender por la unión familiar. Graderío multitudinario de tensiones sociales. Disparo de galantería y consecuentes rubores. Pista de baile para el carismático hombre de barrio. Palco de honor para intereses corporativos, jugadas de mercado y cameos estelares. Banquillo para los distintos tonos de la misoginia. Moneda en el aire entre la línea de gol y la resignación derrotista. Altavoz emocional de frecuencias radiofónicas, televisivas y galácticas. Tanda de penales para definir el orgullo identitario. Escala de planos del relajo colectivo. ¿Y dónde colocar la cámara en ese instante? Cuando la piel encrespada recuerda el oleaje de una multitud agitada ante el vértigo de la catástrofe o el milagro. ¿A qué le tiras cuando filmas, mexicano? Les invito a leer mi texto sobre el cine mexicano y su relación con el fútbol llamado Don Venancio y sus bisnietos, así como el resto de textos donde se juntan el cine y el fútbol en el número 7 de Fósforo UNAM, revista digital de crítica cinematográfica de la Filmoteca UNAM. 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
1: Y todos somos hermanos.
2: ¿Hermanos míos los del Atlante? ¡Mejor burro! ¡Serán hermanos de usted!
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4: Las 13 horas, 1 de la tarde con 32 minutos y es momento de presentarle a usted nuestras novedades discográficas. Como usted sabe, es material, discos, álbumes que se van incorporando a nuestra discoteca y toca el turno esta vez a una grabación o grabaciones del trío de cuerdas Baltia, The White Birds. Esto es la producción que se realizó en Estados Unidos en 2025 por el sello Scani. Música de Gundaris Pone, que nace en Letonia en 1932, fallece en los Estados Unidos en 1994. De este álbum vamos a escuchar Gran Dúo Fúnebre para viola y violonchelo. Y le comento que Gundaris Pone, compositor, director de orquesta y profesor letón estadounidense, que nació en Riga, Letonia, y emigra a los Estados Unidos en 1950 tras huir del avance de las tropas soviéticas, obtiene su doctorado en música por la Universidad de Minnesota en 1962. En 1963 se traslada a Nueva York, donde ejerce como profesor en el State o en la State University College de New Paltz, y es galardonado con el primer premio Friedheim del Kennedy Center en 1982. Y acerca de su gran dúo fúnebre para viola y violonchelo que vamos a escuchar, de 1987, la composición, el autor nos dice: el gran dúo fúnebre es una obra asociada a Letonia, o al menos al norte de Europa. Por eso elegí los dos instrumentos de cuerda de sonoridad más breve, grave y oscura, aunque los sonidos que produce no son en absoluto sombríos. La música de Shostakovich ejerció cierta influencia, especialmente su cuarteto de cuerda número 8, si bien en mi gran dúo no se percibe ningún eco directo de aquella obra. En mi opinión, los letones nunca han percibido la muerte de manera tan trágica como, por ejemplo, lo hacen los árabes o los pueblos meridionales. Más bien, abordan la cuestión de la muerte con una perspectiva más luminosa. Mi intención no era componer música de duelo, sino mostrar cómo ven los letones esta gran interrogante final. El gran dúo es la respuesta. Escuchemos Gran Dúo Fúnebre para viola y violonchelo de 1987 de Gundaris Pone, de esta novedad discográfica que le estamos presentando a usted, producción por el sello Scani en Estados Unidos en 2025. Esta producción, vamos a escuchar la interpretación o interpretaciones de Yevgenia Frobola en la viola y Ana Vaselova en el cello, integrantes del trío de cuerdas Baltia, con Paula Sumane en el violín.

0: De esta manera concluye Gran Dúo Fúnebre para Viola y Violonchelo de 1987, del compositor letón Gundaris Pone, fallecido en Estados Unidos en 1994. Interpretaron Yevgenia Frobola en la viola y Ana Veselova en el cello, integrantes del trío de cuerdas Baltia con Paula Sumane en el violín, una selección de una novedad discográfica que le estamos presentando esta tarde, este álbum producido en Estados Unidos en 2025 por el sello Scani y que esperamos haya usted disfrutado. Continuamos con unos mensajes y después música mexicana de Federico Ibarra.
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4: Para Radio UNAM. ¿Cómo están? Los saludamos Ernesto Medina y Sabrina Gómez Madrid en esta tercera entrega de nuestra serie académica, en la que estamos tratando el tema de la gráfica con luz, arte, conocimiento y pensamiento mágico en los procesos creativos.
6: Y para hablarnos precisamente acerca de la magia y la creatividad, nos acompaña la doctora Esmeralda Tobón Ábalos, cuya trayectoria académica, artística y curatorial se inscribe en el campo de las humanidades y las artes visuales contemporáneas, con énfasis en el pensamiento mágico y la cultura visual, entre otros. Bienvenida, doctora.
7: Muchas gracias, Ernesto y Sabrina.
4: El acto de crear se vincula a nuestra capacidad perceptiva a través de los sentidos y, a decir de algunos investigadores, a desarrollar sensibilidad hacia aquello que todavía no tiene forma visible, por lo que se aproxima a una experiencia ritual y alquímica.
6: Aquí, el pensamiento mágico adquiere una dimensión particularmente importante, no entendiendo como superstición ingenua, sino como una forma simbólica de comprender que el mundo está compuesto por relaciones invisibles entre cuerpos, imágenes, energía y memoria.
4: Para empezar nuestra entrevista, quisiera preguntar, ¿cómo nacen las experiencias creativas que tienen sus alumnos y pares en los talleres en los que trabajan los temas de los proyectos que usted propone dentro de la Facultad de Arte y Diseño de la UNAM?
7: Nace inicialmente con un diálogo en donde, bueno, trabajamos de una forma horizontal, maestros, artistas y académicos, de forma horizontal, todos somos iguales en el taller, a partir de experiencias personales que de alguna forma se van conectando con las experiencias y con las problemáticas sociales, nacionales y globales. Se generan proyectos que de alguna forma impactan en sus vidas diarias y cómo ellos las conectan y las traducen en imágenes. Posteriormente, ese proceso creativo, generamos un diálogo en donde cada uno da aportaciones, escuchamos, ¿no? Siempre es importante para los alumnos ser escuchados con sus ideas y vamos dándole un hilo conductor a esas ideas o bajando las ideas, como le decimos nosotros, para empezar a generarlas en diferentes técnicas, con láser, con polímeros, con 3D, etcétera.
6: Y doctora, ¿qué tipo de exposiciones han resultado del proyecto Gráfica con Luz? ¿Y qué fue lo que exploraron en la concepción de lo que llevó por título Plantas Mágicas entre el éxtasis y la ensoñación?
7: Estas exposiciones que se han generado a partir de este proyecto son exposiciones y son obras que tienen un sentido social muy interesante, porque dialoga con chamanas, dialogan con las plantas, dialogan con esa otra vida que de alguna forma pensamos que estamos desarticulados de lo que pasa allá afuera. Cuando digo esa otra vida, estoy hablando de la naturaleza, de los árboles, de eso que está allí pero que no nos acercamos porque pareciera que es un conocimiento encriptado. Y traer de pronto ese conocimiento a las aulas me parece muy positivo porque los chicos empiezan a generar obras a partir de una realidad que parece olvidada pero que la estamos trayendo a los talleres. Plantas Mágicas fue una exposición que también se trabajó con la luz y con tintes naturales.
4: Y bueno, coméntenos cuáles fueron las motivaciones que los llevaron a elaborar las exposiciones de chamanes y también la de demonios contemporáneos y cuáles fueron sus resultados.
7: Bueno, esas dos exposiciones son muy bonitas porque yo tengo una percepción que el artista es un sanador social. El chamán es aquel que dialoga con el cuerpo y que genera unas ciertas energías hacia los otros, para curarnos, para generar un ritual. Y los demonios contemporáneos son una forma de revelar esas problemáticas que pasan desde lo institucional, desde las obras. Ambas exposiciones dialogan con estos entornos donde el alumno es parte esencial de una sociedad. Y que creo yo que si nosotros seguimos generando este tipo de diálogos con estas temáticas en donde unimos la magia, el pensamiento creativo, podemos ir generando esperanza o reguladores sociales.
6: Y doctora, ¿cómo ha sido para ustedes convocar a otras disciplinas a convivir en su campo con la cultura ancestral, la ecología y la memoria histórica?
7: Pues ha sido una experiencia muy enriquecedora. Porque hemos logrado trabajar justo con chamanas, con biólogos, con las áreas de políticas, con muchas áreas en donde el trabajo se vuelve más enriquecedor para los chicos porque tienen diferentes visiones, diferentes horizontes donde se colocan los especialistas, y hablamos de especialistas desde las curanderas como los académicos, y nos dan diferentes visiones de la realidad, y eso hace que los chicos, bueno, tomen una posición frente a lo que están generando en sus obras.
4: O sea, no solamente hay un vínculo cultural, sino un fomento a la conciencia social del entorno, de lo que sucede. ¿En qué sentido?
7: Pues es algo que hemos tratado de desarrollar mucho en este proyecto, que ellos se vinculen con lo que está sucediendo allá afuera, desde una cuestión social, donde ellos se dejen ser tocados por el dolor del otro, en donde ellos vean, visibilicen o reflejen dolores o pensamientos que de alguna forma les están generando motivaciones o les generan, ¿no?, como estos demonios que los llevan a crear.
4: Pues muchísimas gracias a todos y en especial a la doctora Esmeralda Tobón Ábalos por haber venido a compartir parte de su trabajo.
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0: Son ya las 14 horas, 2 de la tarde con 10 minutos en la capital de la República Mexicana, y vamos a continuar con música mexicana de concierto, el imaginario de Federico Ibarra, corrijo. Federico Ibarra Groth es un compositor mexicano nacido en el año de 1946, que realizó sus estudios en la carrera de composición de la Facultad de Música de la UNAM y es uno de los más distinguidos pianistas y compositores de la música mexicana. La obra de Federico Ibarra es vasta y tienen en su repertorio óperas, ballet, sinfonías, cantatas, música para teatro y obras para acompañamiento vocal. Su producción musical, como podemos ver, es vasta y muy variada. retoma elementos clásicos de los géneros musicales, que explora y añade a ellos motivos contemporáneos, con los que ha logrado construir un lenguaje propio en el que se escucha el eco fuerte de la música tradicional y resuena en formas vanguardistas que redoblan su fuerza gracias a esta fusión. Federico Ibarra es uno de los compositores mexicanos contemporáneos más versátiles también, y una muestra de esto es la musicalización de la ópera Alicia, entre muchas otras, con libreto de José Ramón Enríquez basado en los libros de Lewis Carroll. Encontramos no solo una nueva manera de contar el cuento clásico, sino también una comprensión del que... sí, de él, que no se había escuchado antes. La enorme creatividad de Federico Ibarra sale a relucir en esta ópera, en dos actos que desde el inicio tiene la capacidad de generar una curiosidad genuina que mueve al espectador a interesarse en los sucesos posteriores y le transportan directamente a través de la madriguera de un conejo vestido elegantemente. Vamos a escuchar a continuación música de Federico Ibarra, del álbum Federico Ibarra, Alicia, ópera en dos actos, producción en México en 2016 por el sello Tempus, y también del álbum Federico Ibarra, obra vocal, en la primera parte, obra vocal 1965-2011, producción también del sello Tempus en México, pero en el año 2013. Escucharemos en la primera parte El sueño del tigre, El tigre duerme, El átomo irrumpió, Hay un lejano olor, Duerme el tigre. Y todo esto son las partes de El sueño del tigre. Interpreta el tenor Leonardo Villeda, Enrique Ángeles barítono y Mario Alberto Hernández les acompaña en el piano. En la segunda obra de Federico Ibarra que les presentaremos, El conejo blanco, La carrera, La oruga, La leyenda de Guillermo, El gato de Chesir y El té de las cinco. Interpreta Eduarda Gurrola, actriz, la mezzosoprano Grace Echauri, Violeta Dávalos, Marcela Chacón, sopranos, Leonardo Villeda, Víctor Hernández, Gerardo Reynoso, Alejandro Ochoa, Luis Ramírez, Edgar Villalba, todos tenores, Luis Rodarte, Fernando Rivas, Marcos Herrera, Omar Nieto, barítonos, los bajos Luis Rodarte y Rodrigo Urrutia, en el clavecín Tusnelda Nieto, en el acordeón Víctor Martínez Mercado y Emiliano Pérez Riveroli, flauta de pico, la Orquesta Sinfónica Juvenil Carlos Chávez que les acompaña y el coro del Magisterio, todos dirigidos por Enrique Barrios. Esperamos que disfruten ustedes de esta selección, música mexicana de concierto, el imaginario de Federico Ibarra, con la participación también de José Ramón Enríquez, poeta dramaturgo y director de escena, en la segunda obra. Que usted lo disfrute.

y rodando, rodando. Una niña de veras no es un pollo. Pero antes debo decirles buenas noches y hacerles un mohín como de niña tierna. Con las puntas de los dedos en las puntas de mi falda, semejante siempre, siempre a una hermosa mariposa que de pronto, onto, va a refocilar el vuelo. Buenas noches a todos. Me caí por un hoyo que estaba en el tronco de un árbol, porque corrí, sonámbula, detrás de un conejo vestido de elegancia que se metió en mi sueño estival y que daba grititos muy puntiagudos, igualitos a los de la maestra de aritmética cuando alguien se equivoca al repetir las tablas. Llegaba tarde, el pobre, a donde lo esperaban el rey y la reina y todos los gentiles hombres y gentiles damas de la corte para guillotinar a una sota de corazones a la cuenta que no debió robarse estos pasteles.

Esa fue la primera vez. Si no me asalta la memoria. La segunda, me subí a la chimenea. Aunque sé perfectamente que las niñas no deben andar trepándose a las chimeneas. Y crucé por mi propia vanidad, sin razón de ningún bulto que me pidiera guardar el secreto entre nosotros, la frontera delantera del espejo. Y aquí todo está al revés y no hay modales. Y cantan en vez de hablar. Y me clavan agujitas en las piernas o me lapidan implacablemente. Y los bebés no saben que resulta de pésima educación convertirse en cerdos, precisamente en medio.

Es la primera vez en mi vida que oigo hablar de una carrera en la que no existe meta, ni guirnaldas en el pescuezo de los ganadores, ni fotografías en los periódicos.

0: más democrática. Todos ganamos, aunque ninguno salió al mismo tiempo, ni llegó a ningún lado, ni hay premios ni premiados.
1: El premio sí.
0: ¿Pero a quién va a tocarle dar los premios?

Trambilaria, ¿casualidad? Traigo esta bolsita de confites y cacahuates que me guardé en la fiesta de cumpleaños de mi compañerita de salón, la que tanta envidia tiene de mi cabello y que ahorita mismo debe estar en su casita, como debería estar yo. Toma tú, y tú. Es para mí un honor desmerecido entregar estas prestancias. Pero no alcanzaron los confites para premiarme a mí.

gracias. Muchas gracias. Estoy honradísima. Me siento francamente honestísima y profundamente conmovida. Para que mi alegría fuese completa, solo me falta Dina, mi gatita, que se divertiría muchísimo con ustedes. ¡Ay, si vieran! ¡Qué linda! ¡Cómo persigue a los pájaros y se come a los ratones y araña a los cangrejos!

0: ¡Claro que sí! Me gané un concurso de reciclación en el semestre prestado. ¡Mira cómo sí me la sé! ¡Guillermo el Venerable! ¡Estirpe de valía! ¡Con añejos lumbagos y muy noble miopía! ¡Quiso darnos ejemplo de gran sabiduría!
1: ¡Que conozcan la esencia de mi filosofía!
0: Guillermo el Venerable dijo una tarde fría. Metióse luego el dedo por la naricería y soltóse el tornillo de la melancolía. Supuso que la reina lo decapitaría, pero siguió adelante lleno de valentía.
1: Resumiré la historia, la que es vuestra y la mía.
0: Guillermo el Venerable dijo a la sillería que colmaba la plaza entre asustada y pía. Quitóse los jubones, bajó calzonería para mostrar de hinojos su augusta trasería. Y luego, ante el asombro de la feligresía, lanzó un enorme flato con tanta puntería que voló los tricornios de la gendarmería. Tronó cual el galope de gran caballería y avergonzó a maestros en la pedantería. Guillermo el Venerable, señor de gran valía, al final, muy conspicuo, dijo a la galería. Tal es el silogismo de toda ontología.
2: En mis tiempos, por lo menos, no era así.
0: ¿Lo ves? ¿Lo ves? Digo lo contrario de lo que quiero, que voy a...

0: casi vacía. La estoy mirando y me parece de perfectamente intolerante educación que no me dejes pasar a sentarme, precisamente a la hora del té. Además, no se dice pa, se dice para.
1: Que no hay sitio para ti, niña horrorosa.
0: ¿Y por qué?

ustedes una bola de majatorleros y remediantes. ¿Que no ven que es la hora del té? ¿Y que una niña inglesa debe tomarlo pase lo que pase? ¿Cueste lo que cueste? Y aunque esté en medio de una pesadilla como esta, enfrente de tantas monstruosidades inalterables como cada uno de ustedes.

¿Será que traigo galletitas? ¿Y que si muerdo una de entre todas, crezco hasta volverme una giganta, gigantesca, que puede apachurrarlos como si fueran hormiguitas microenfebretidas?

0: Acabamos de escuchar música mexicana de concierto, El Imaginario, de Federico Ibarra. En la primera parte hemos escuchado de Federico Ibarra y Eduardo Lizalde, El sueño del tigre. En sus partes, El tigre duerme, El átomo irrumpió, Hay un lejano olor, Duerme el tigre y Todo esto. Interpretaron Leonardo Villeda, tenor, Enrique Ángeles, barítono, y Mario Alberto Hernández en el piano. También escuchamos la cuarta suite del Insomnio de 1973 para contralto, piano, armonio y celesta, en la interpretación de la voz de Delia Casanova, la mezzosoprano Grace Echauri, Abraham Alvarado armonio, Israel Barrio celesta, en el piano Mario Alberto Hernández, la dirección de Rodrigo Macías, del álbum Federico Ibarra, obra vocal, una producción en 2013 en México por el sello Tempus. También hemos escuchado en la última parte de Federico Ibarra y José Ramón Enríquez, El Conejo Blanco. En sus partes, La Carrera, La Oruga, La Leyenda de Guillermo, El Gato de Chesir y El Té de las Cinco. Interpretó la actriz Eduarda Gurrola, Grace Echauri, mezzosoprano, Violeta Dávalos, Marcela Chacón, sopranos, Leonardo Villeda, Víctor Hernández y Gerardo Reynoso, así como Alejandro Ochoa, Luis Ramírez y Edgar Villalba, tenores, Luis Rodarte, Fernando Rivas, Marcos Herrera, Omar Nieto, barítonos, Luis Rodarte, Rodrigo Urrutia, bajos, Tusnelda Nieto en el clavecín, el acordeón de Víctor Martínez Mercado, Emiliano Pérez Riveroli, flauta de pico, les acompañó la Orquesta Sinfónica Juvenil Carlos Chávez y el coro del Magisterio, dirigidos todos por Enrique Barrios. De este álbum, Federico Ibarra, Alicia, ópera en dos actos, la producción también del sello Tempus en México en el año 2016. Continuamos con unos mensajes y después Mujeres en la Música. Quédese con nosotros.
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0: Continuamos esta tarde con nuestro espacio de mujeres en la música. En la primera parte lo hemos dedicado a la compositora austriaca Mariana Martínez, que en 1761 presenta en la iglesia de San Miguel en Viena una misa con la cual se consagra como una de las compositoras mejores preparadas o mejor preparadas del momento. Dicho acontecimiento la llevó a que para el año de 1773 su buena educación fuese bien reconocida y esto le permite ingresar a la Academia Filarmónica de Bolonia, en donde logra recibir múltiples elogios por parte de compositores como Johann Adolf Hasse y Gerber. De igual forma, para este mismo año, Martínez empezó a ganar gran reconocimiento, ya que se le empezó a ver en innumerables veladas musicales, donde pudo convivir con diferentes compositores del momento, como Leopold Mozart, Wolfgang Amadeus Mozart, Joseph Haydn y hasta el joven Beethoven. Después, en el año de 1782... la sociedad Tonkünstler ofreció en el Teatro Karner Theater de Viena su oratorio Isacco, figura del Redentor, el cual era una obra escrita por Metastasio en 1740 y que la compositora logró musicalizar. 8 años más tarde funda una escuela de canto en su propia casa y años más tarde deja su trabajo composicional. Dentro del repertorio de la compositora se encuentran sinfonías, conciertos, oberturas, sonatas, oratorios y obras de música religiosa. Y actualmente se considera que ella pudo haber sido uno de los grandes nombres del clasicismo. Aunque no ocurrió, ya que ella no buscaba ser reconocida por sus composiciones, y en su lugar consideraba a la composición como un pasatiempo que le permitía expresarse artísticamente. De Mariana Martínez, austríaca, fallecida en 1812, escucharemos su cantata La Tempestad de 1778, escucharemos Alegro Brillante del álbum Mariana Martínez La Tempestad.

0: Aquí en nuestro espacio de Mujeres en la Música le hemos presentado de la austriaca Mariana Martínez, fallecida en 1812, su cantata La Tempestad de 1778, una selección del álbum Mariana Martínez La Tempestad, producción en Estados Unidos en 2015 por el sello Sony Music. Interpretó Nicoleta para Chibescu, clave y clavicémbalo. Esperamos que haya usted disfrutado de esta selección. Continuamos con una cápsula y después más de Mujeres en la Música. Quédese con nosotros.
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0: si te cuento que una mujer murió hace más de 70 años, pero sus células siguen vivas? No en sentido poético, literalmente vivas, multiplicándose en laboratorios de todo el mundo, ayudando a crear vacunas, combatir el cáncer y salvar millones de vidas. Se llamaba Henrietta Lacks. Era una mujer afroamericana, madre de 5 hijos, y nunca supo que su cuerpo cambiaría la historia de la medicina para siempre. En 1951, Henrietta llegó al hospital Johns Hopkins, en Baltimore, Estados Unidos. El único de la zona que atendía a personas afroamericanas, con un dolor terrible. Le diagnosticaron cáncer de cuello uterino. Antes de iniciar el tratamiento, un médico le extrajo células de su tumor sin que ella lo supiera y sin pedirle permiso. Esas células llegaron al laboratorio del doctor George Gay y ahí ocurrió algo que nadie había visto antes. En lugar de morir a los pocos días, como todas las células humanas cultivadas hasta entonces, las de Henrietta seguían vivas y se multiplicaban sin parar. Las células ELA son inmortales porque provienen de un tumor de cáncer de cuello uterino muy agresivo que sufrió una combinación de mutaciones genéticas. Estas células superan el límite de envejecimiento biológico y se multiplican infinitamente en condiciones de laboratorio. Las llamaron células ELA por las dos primeras letras de su nombre y su apellido. Son las primeras células humanas consideradas inmortales. Se calcula que se han producido más de 50 toneladas de células ELA y han sido utilizadas en más de 100.000 estudios científicos en todo el planeta. Gracias a esas células, se desarrolló la vacuna contra la poliomielitis, se investigó el VIH, se avanzó en tratamientos contra el cáncer de mama y se probaron terapias durante la pandemia de COVID-19. También fueron clave para la vacuna contra el virus del papiloma humano. Pero esta historia tiene una sombra. Henrietta murió en octubre de 1951. A los 31 años. Nunca supo que le habían extraído células. Su familia vivió décadas en la pobreza, sin seguro médico, sin enterarse de que el legado biológico de su madre circulaba por laboratorios de todo el mundo, generando descubrimientos, premios y ganancias millonarias de las que ellos nunca vieron un centavo. Su caso, atravesado por el racismo y la desigualdad de la época, abrió uno de los debates éticos más importantes de la medicina moderna. ¿A quién pertenecen las células de tu cuerpo una vez que salen de ti? ¿Puede la ciencia avanzar a costa de la dignidad de una persona? En 2021, la Organización Mundial de la Salud le otorgó a Henrietta un reconocimiento póstumo. Su hijo Lawrence, de 87 años, lo recibió rodeado de nietos y bisnietos. Henrietta no eligió ser inmortal, pero sus células, sin pedirle permiso, decidieron no morir. Y al hacerlo, le regalaron al mundo una herramienta que ha salvado millones de vidas. Su historia nos recuerda que detrás de cada gran avance científico siempre hay una persona y que la ciencia sin ética es una ciencia incompleta. Un guión de Leonardo Santiago con información del portal Ciencia UNAM. Les saluda Mónica Genis.
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4: Hey, hola. Intenta prestar atención a esta cápsula. Si tienes el teléfono en la mano y puedes disponer de tus ojos para verlo, intenta no hacerlo durante un minuto. Ahora mismo, ¿Alguien te ha respondido un mensaje o ha comentado alguna fotografía que subiste en redes sociales? Intenta no verla. Resiste ese impulso. Es toda una proeza de resistencia. ¿Qué tanto podrías seguir así? ¿Podrías pasar 10 minutos sin ver tu teléfono? ¿30 minutos? ¿2 horas? Si la respuesta es no, no es tu culpa. Como dicen por ahí, es la tendencia. De hecho, mientras más joven eres, más difícil es resistir la tentación de consultar el teléfono. No es una cuestión generacional, es la forma en la que funciona nuestro cerebro. Imaginemos todo lo que estimula nuestro cerebro como comida. Ver una película o escuchar una sinfonía sería el equivalente de una comida de degustación, una experiencia sensorial y cognitiva que, aunque placentera, nos exige tiempo y dedicación para obtener una recompensa. Por el otro lado, tenemos unos chicharrones con salsa, simples y deliciosos. No requieren de ningún esfuerzo ni atención. Y podríamos comer decenas de ellos. Eso sería el equivalente a mirar un video de 20 segundos en redes sociales. Algo breve, sencillo y que no nos pide ningún esfuerzo para recibir recompensa. El cerebro se vuelve adepto de esas recompensas y por supuesto que va a pugnar por obtener la mayor cantidad de ellas con el mínimo de esfuerzo posible. ¿Por qué invertiría 2 horas de mi tiempo en una recompensa grande cuando en el mismo lapso podríamos tener 200 recompensas pequeñas? Cuando somos adolescentes, nuestros sistemas vinculados con la recompensa son mucho más reactivos, lo mismo que nuestra sensibilidad social. Por eso, las redes sociales se vuelven tan atractivas, nos permiten sentirnos aceptados y se nos recompensa por esa aceptación. Cada pulgar arriba que obtenemos en redes sociales es una pequeña recompensa, lo que nos hace querer buscar más de ellos para acceder a esos pequeños shots de dopamina. ¿Podríamos parar? Podríamos. Pero la corteza prefrontal, la encargada del autocontrol, aún no ha parado de desarrollarse en la adolescencia. Así que nos entregamos con más facilidad a nuestros impulsos y necesidades. Pero por más agradable que sea un estímulo positivo, la alegría constante termina por cansar. Y así es como terminamos todos en un estado constante de fatiga mental. ¿Podemos escapar de esta necesidad de aceptación en Internet? Bueno, esa pregunta es solo para ti. ¿Puedes? Esta es una coproducción de Radio UNAM y la Dirección General de Divulgación de la Ciencia de la UNAM, basada en el artículo La Batalla por el Foco, los videos cortos y el cerebro adolescente, escrito por Ana Laura Colín González y Emanuel Peña. Si deseas saber más sobre cómo responde el cerebro ante los videos cortos de Internet, consulta la revista ¿Cómo ves?, la publicación mensual de divulgación científica de la UNAM.
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5: Y continuamos esta tarde con la segunda parte de nuestro espacio de Mujeres en la Música, dedicado a Hildegarda von Bingen, mejor conocida como Santa Hildegarda de Bingen, que fue una santa, compositora, escritora, científica, filósofa, naturalista, médica, abadesa, mística, líder de las mujeres, de las religiosas, líder monacal y profetisa alemana, que nace y muere en el mes de septiembre. Hasta la fecha sigue siendo considerada como una de las personas más influyentes, polifacéticas y fascinantes de la Baja Edad Media y de la historia de Occidente. Es también una de las primeras feministas, una de las figuras más ilustres del monacado femenino y quizá quien mejor ejemplificó el ideal benedictino al estar dotada de una inteligencia y cultura fuera de lo común, comprometida con la reforma gregoriana y al ser una de las escritoras de mayor producción en su tiempo. Además, es considerada por muchos expertos como la madre de la historia natural. Aunque la historia de su canonización es compleja, diversas y profundas ramas de la Iglesia la reconocieron como santa gracias a su gran sabiduría, así como las visiones, en muchos casos proféticas, que experimentó desde muy corta edad. Vamos a escuchar de esta gran mujer, Hildegarda von Bingen, fallecida en Alemania en 1179, Enrojecimiento de la sangre, Nido de abejas y Alabar a la Santísima Trinidad. Ensamble de música medieval son quienes interpretan el ensamble Secuencia, música del álbum Hildegarda von Bingen, Voz de la Sangre, la producción en Estados Unidos en 1995, por los sellos BMG y Harmonia Mundi. Que usted lo disfrute.

0: Acabamos de escuchar de Hildegarda von Bingen, compositora, escritora, naturalista, santa, científica, médica, abadesa, profetisa y filósofa, líder monacal y compositora, decíamos. Hemos escuchado Enrojecimiento de la Sangre, Nido de Abejas y Alabar a la Trinidad. Interpretó el ensamble de música medieval Secuencia, del álbum Hildegarda von Bingen, Voz de la Sangre, producción en Estados Unidos en 1995, por los sellos BMG y Harmonia Mundi. Continuamos con unos mensajes y cápsulas. Quédese con nosotros.
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0: Multiplicidad.
1: Estamos viviendo en una era en que los gobernantes son, es difícil calificarlos, de hecho, son complejos, muy agresivos en algunos casos, confrontativos casi todo el tiempo, personas que de hecho constantemente están desafiando la verdad y lo verdadero. Y por supuesto es un buen momento entonces para pensar si quizás Platón no tuviera un poco de razón cuando pensaba que quienes deberían reinar eran unos gobernantes filósofos. Porque lo dice así en La República: a menos que los filósofos reinen en los estados, o que los que ahora son llamados reyes y gobernantes filosofen de modo genuino y adecuado, y que coincidan en una misma persona el poder político y la filosofía, y que se prohíba rigurosamente que marchen separadamente por cada uno de estos dos caminos las múltiples naturalezas que actualmente hacen así, no habrá, querido Glaucón, fin de los males para los estados, ni tampoco, creo, para el género humano. Y decía, quizás tiene algo de razón, sobre todo porque, a lo mejor, visto desde una perspectiva, no es que los filósofos gobiernen, sino que en realidad los gobernantes deberían de quizás acercarse más hacia el camino de la verdad, hacia una cierta honestidad intelectual a la hora de afrontar su responsabilidad en el Estado. Porque de otra manera, como podemos ver, pues está difícil, es complejo, y sobre todo es muy decepcionante y desesperante cómo construyen mundos paralelos y alegorías quizás de lo que estamos viviendo. El diagnóstico de Platón es terrible, porque si en algún punto no vuelven lo político y lo filosófico a acercarse, y yo lo quiero entender aquí un poco como el poder dar cuenta con cierto grado de verdad de las cosas como son, entonces quizás no haya manera ya no solo de que la vida pública sea honesta y bien guiada, sino que quizás, como dice Platón, ahí mismo no podamos ser felices.
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1: Las 16 horas 4 de la tarde con 3 minutos en la capital de la República Mexicana y continuamos con más efemérides de hoy. Recordamos a Marc-André Hamelin, que se encuentra entre la élite de pianistas del mundo por su incomparable combinación de maestría musical, así como por su intrépida exploración de la música olvidada de los siglos XIX y XX. Lo recordamos por su cumpleaños número 65. Él nació en Montreal en septiembre de 1961. Con tan solo 17 años, se dice, tocaba la sonata para piano número 2 de Boulez, y en 1989 recibe el premio Virginia P. Moore, el más alto honor otorgado por el Canadian Arts Council. Estudió por primera vez en Ivan Hubert, en la Escuela Van Zandt Dandy de Montreal. Luego fue a Estados Unidos para estudiar en el Harvey Whitton y, corrijo, estudió con Russell Sherman en la Universidad Temple en Filadelfia, donde estuvo estudiando la licenciatura y una maestría. Hamelin ha sido fundamental para presentar al público las obras más importantes de los compositores y pianistas olvidados del siglo XIX, en particular las de Alkan y Godowsky. Sus grabaciones de la gran sonata de Alkan y del concierto y sinfonía para piano solo son todas del más alto nivel. Dos discos compactos titulados The Composer, Pianists y Caleidoscopio son maravillosas colecciones de piezas cortas que rara vez se tocan, y Hamelin incluye obras de Joseph Hoffmann, Blumenfeld, Massenet, Feinberg, entre muchos otros. Marc-André Hamelin también ha compuesto varias obras, incluyendo un conjunto de estudios de piano en todas las claves menores, que se completó en septiembre de 2009 y fue publicado por el sello C.F. Peters, con una grabación publicada en la etiqueta de Hyperion. Un ciclo de 7 piezas llamado Con Intimísimo Sentimiento, y también la mayoría de sus composiciones que son para piano solo, y que también ha escrito, se dice, 3 piezas para pianola, incluida la cómica Circus Gallop y Solfeggietto a Cinque, así como varias obras para otras formaciones. Es muy variada su producción y muy sui generis, como las fanfarrias para 3 trompetas publicadas por Pressé. Y le comento que también Marc-André Hamelin ha recibido un premio a la trayectoria de la Asociación Alemana de Críticos Discográficos y ha recibido 7 premios Juno y 11 nominaciones al Grammy. Vamos a escuchar en esta tarde su estudio número 9, Adagio, de los 12 estudios en tonos mayores, opus 35, de los 12 estudios en tonos mayores, opus 35, interpreta Charles-André Hamelin estos estudios y adagios, 12 estudios de Charles Valentin Alkan, que fallece en Francia en 1888, Marc-André Hamelin en el piano, de este álbum Alcan 12 Estudios en los tonos menores, opus 39, la producción en Estados Unidos por el sello Music and Arts Programs of America, producción de 2011.

0: las efemérides de esta tarde hemos recordado al gran pianista Marc-André Hamelin en su cumpleaños número 65. Él nace en septiembre de 1961 y recordándolo le hemos presentado a usted este álbum Alcan, 12 estudios en los tonos menores, Opus 39, la producción en Estados Unidos en 2011 por el sello Music and Arts Programs of America, interpretaciones, por supuesto, de Marc-André Hamelin, a quien estamos recordando, celebrando, y él interpretó el estudio número 9, Adagio, de los 12 estudios en tonos mayores, Opus 35 de Charles Valentin Alcan, compositor que fallece en Francia en 1888. Esperamos que haya usted disfrutado de esta selección después de una cápsula más efemérides. Quédese con nosotros.
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Estamos escuchando Tonadas de la Luna 1 y 2 del 2021 para flauta y electrónica de Georgina Derbez Roque, 1968, Ciudad de México. Este díptico fue escrito por encargo de la flautista y maestra Asako Arai. Su detonante es La Tonada de la Luna Llena del cantautor venezolano Simón Díaz, 1828-2014, considerado el máximo exponente de la canción llanera, en la versión particularmente de Caetano Veloso. Estas tonadas de origen venezolano eran todo un género que solían cantar y tocar al tiempo que ordeñaban las vacas para darles tranquilidad. La compositora tomó ciertas células melódicas de la canción y las transformó para crear la parte acústica. La electrónica alterna esa parte acústica dándole profundidad y contrapunto a la obra.

0: Escuchamos a Emmy Ferguson en la flauta interpretar Las tonadas de la luna 1 y 2 del 2021 para flauta y electrónica de Georgina Derbez, 1968, Ciudad de México. Entre su obra destacan su concierto para piano y orquesta del 2003, su doble concierto para flauta, piano y orquesta del 2012 y su ópera La Creciente del 2015, comisionada por el Festival Internacional Cervantino. Esto es música del álbum Ser Intangible del 2022, producido entre México y España por Pirata Records con apoyos de la Secretaría de Cultura. 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
1: Las 4 de la tarde con 26 minutos en la capital de la República Mexicana y como lo adelantamos, continuamos esta tarde con efemérides del mes, 65 años de Jean-Yves Thibaudet, el pianista francés que se destaca por su elocuente fraseo musical, sus lustrosos colores y su brillante técnica. Ha grabado más de 50 álbumes y se ha ganado la reputación de ser uno de los mejores pianistas de la actualidad. Desde el comienzo de su carrera, se deleitó con la música más allá del repertorio estándar. Desde el jazz hasta la ópera, sus profundas amistades profesionales atraviesan el mundo y le han llevado a colaboraciones espontáneas y fructíferas en el cine, la moda y las artes visuales. Jean-Yves Thibaudet nació en septiembre de 1961 en Lyon, Francia, donde comienza sus estudios de piano a los 5 años y a los 7 hizo su primera aparición pública. Sus principales estudios fueron con Luchet de Caff. Posteriormente ingresó al Conservatorio de París a los 12 años, donde también estudió con Aldo Ciccolini, quien fue una influencia musical muy importante para el joven pianista. A los 15 años gana el premio del conservatorio y 3 años después gana las audiciones para jóvenes concertistas en Nueva York. En el campo de la música de cámara, Thibaudet ha grabado sonatas para violín y piano de Debussy, Fauré y Franck. Realiza giras y presentaciones en la mayoría de los grandes escenarios europeos y norteamericanos con muchas de las más grandes orquestas sinfónicas del mundo. Ha recibido nominaciones al Grammy y ha ganado premios como el Diapasón de Oro, el Premio Edison y los Premios Gramofón. Es el solista de la película Wes Anderson, The French Dispatch. Su interpretación también se puede escuchar en Orgullo y Prejuicio y la película ganadora de un Oscar y aclamada por la crítica, la película Expiación. En 2010, el Hollywood Bowl honró a Thibaudet por sus logros musicales al incorporarlo a su Salón de la Fama. Vamos a escuchar a continuación de Félix Mendelssohn, el concierto para piano número 1 en sol menor, opus 25, en versión precisamente de Jean-Yves Thibaudet. En el piano le acompaña la orquesta del Gewandhaus de Leipzig bajo la dirección de Herbert Blomstedt. De este álbum, Mendelssohn, conciertos para piano números 1 y 2, la producción en 2001 en el Reino Unido por el sello Decca. Aquí, en nuestro espacio de efemérides, 65 años, el cumpleaños número 65 de Jean-Yves Thibaudet, el pasado 7 de septiembre.

0: De esta manera concluye el concierto para piano número 1 en sol menor, opus 25 de Felix Mendelssohn, compositor alemán fallecido en 1947, y la interpretación corrió a cargo de Jean-Yves Thibaudet, pianista destacado a quien estamos recordando a 65 años de su nacimiento. En las efemérides de esta tarde, las partes fueron de este concierto: molto allegro con foco, andante, presto y rondó caprichoso, del opus 14. Esta composición le acompañó la orquesta del Gewandhaus de Leipzig bajo la dirección de Herbert Blomstedt, del álbum Mendelssohn, conciertos para piano números 1 y 2, la producción de este álbum en el Reino Unido en 2001 por el sello Decca. Continuamos con unos mensajes y después no se pierda un programa más de la serie Festival Cultura UNAM.
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9: Bienvenidos a Radio Festival Cultura UNAM, el espacio en el que acompañaremos la edición 2026 del Festival Cultura UNAM, esta gran fiesta de arte, cultura y reflexión, tanto en el Centro Cultural Universitario como en otros espacios. Yo soy Iván Martínez y estaré aquí con ustedes en esta coproducción del programa Síntesis de la Coordinación de Difusión Cultural de la UNAM y Radio UNAM durante las próximas dos semanas. Le invito a que visite el sitio web festival.culturaunam.mx para estar al tanto de todos los detalles. Como siempre, Este año hay danza, ópera, teatro, música, cine. Este año se realizarán dos homenajes a dos de los grandes mexicanos, dos de los más grandes creadores mexicanos, Teodoro González de León y Mario Lavista. Tendremos visitas internacionales muy importantes, también de danza, de teatro, en música estará María Dueñas, Misha Maisky, en fin, una gran cantidad de actividades. Pero por ello, y para iniciar esta serie, me da mucho gusto saludar al maestro Juan Ayala, secretario técnico de Planeación y Programación de la Coordinación de Difusión Cultural de la UNAM y director del Festival Cultura UNAM. Querido Juan, bienvenido.
10: Muchas gracias, Iván. Pues muy contento de justo encontrarnos nuevamente para presentar una nueva edición del Festival Cultura UNAM.
9: Quinta edición. Y te decía antes de empezar a platicar ante los micrófonos que me parece la más fuerte si revisa uno de las programaciones anteriores. ¿Cómo te sientes tú? ¿Cómo sientes a tu equipo?
10: Pues yo creo que sí es una edición justamente de aniversario, observable. Y la verdad es que también viendo un poco en retrospectiva, a este festival lo antecede el Festival Impulso, el Festival Vértice, previos a la pandemia. Entonces, bueno, estos festivales marcaron un precedente interesante, uno abocado, digamos, a la ejecución de música en vivo para la escena, en el caso de Impulso, y en el caso de Vértice, orientado más hacia el arte contemporáneo, hacia la experimentación artística, hacia las vanguardias. Y bueno, ambos fueron una piedra medular, digamos, durante las reflexiones de la pandemia para tratar de presentar una nueva oferta, digamos, mucho más robusta, que recogiera, digamos, parte del espíritu de eso que planteamos hace, pues ya casi 10 años, de tener un par de festivales que exploraran ciertas disciplinas y ciertos estilos artísticos. Entonces, bueno, pues al salir, digamos, con esta iniciativa de un festival más generalista que abordara todas las disciplinas del espectro artístico a los que se aboca Cultura UNAM, pensamos que bueno, pues íbamos a hacerlo todavía en un entorno más protegido, quizá más con los grupos artísticos de la universidad, pero desde el inicio se dieron muy buenas oportunidades de gestionar pues compañías internacionales con fines formativos, la interacción de los propios grupos artísticos de la universidad con otros grupos artísticos de otras instituciones, otras instancias, y la verdad es que se fueron acomodando poco a poco las piezas, de tal forma que yo creo que estamos abordando una quinta edición poco más asentada, más madura, más propositiva, con muchos elementos más consolidados, y eso creo que es lo que refleja esta edición.
9: Cada año te pregunto lo mismo, Juan, porque cada año ha sido diferente. Muchas veces creo que son las circunstancias, pero siempre las circunstancias hacen que sucedan estas cosas. Siempre hay una disciplina con mayor actividad. La gente me ha estado preguntando, la gente que ha visto la programación, que música está particularmente fuerte. Quizá tiene que ver con que la sala Nezahualcóyotl estuvo cerrada varios meses. ¿Es la música lo preponderante este año?
10: Sí, fue una circunstancia no premeditada, honestamente. O sea, sí, nuestra intención es tener un balance en toda la programación, tanto pues desde la perspectiva de estilos, de ir de los distintos cánones artísticos en cada una de las disciplinas hasta las propuestas quizá más atrevidas, de mayor apuesta, ¿no? Y riesgo. Pero en este caso, sí, efectivamente la música fue pues dándose como un elemento muy natural. Había mucha convergencia también en agendas de artistas. El hecho de la sala Nezahualcóyotl no tener pues actividad durante 6 meses por su remodelación también gestó algunas posibilidades que se presentan con el festival en su reapertura. En el caso, por ejemplo, también de la pues, OFUNAM, al tener también un año de conmemoración, 90 años de la OFUNAM, 50 años de la Sala Nezahualcóyotl y 475 años de la universidad. Son una serie de coyunturas que nos fueron llevando justamente a tener en el ámbito de la música una respuesta mucho más robusta. Y bueno, pues justamente la reapertura de la NESA con este festival, con estas efemérides que estoy mencionando, pues dieron, digamos, una un cierto impulso a la música en particular. Sin embargo, bueno, también hay una serie de propuestas escénicas robustas, ¿no? Pero sí, efectivamente, la música nos ganó en esta edición.
9: Juan, hay un proyecto que tú traías desde antes del Festival Cultura UNAM con los festivales anteriores, incluso antes de tu llegada a la UNAM, que es la ópera contemporánea, y que me parece que es un apartado del festival y que también se ha consolidado mucho, que es ópera contemporánea con los grupos de la universidad. ¿Qué hay este año?
10: Bueno, este año justamente dando seguimiento a una colaboración que hicimos el año pasado con la ópera de Missy Mascioli, Breaking the Waves, presentamos esta pieza de Kaila Sarriaho, Adriana Mater, en el mismo esquema de colaboración. Yo creo que hay algo que también es muy, muy interesante, muy importante en esta, bueno, desde el año pasado y que ahora lo consolidamos. La colaboración que tenemos con el Festival Cervantino, por ejemplo, con el Instituto de Bellas Artes, con la Secretaría de Cultura, nos ha permitido gestar coproducciones. Y yo sí quisiera enfatizar un poco esto. O sea, el hecho de que las instituciones públicas de nuestro país se unan, siendo en una gran medida pues las instituciones públicas los mecenas del arte y la cultura de manera predominante, yo creo que es una visión que genera beneficios para las audiencias, porque se multiplican pues las funciones y los foros en donde se pueden presentar actividades de colaboración. Y por otro lado, bueno, a la comunidad artística, porque hay mayor capacidad de convocatoria en cuanto a las propuestas y la oferta que se conforma. La itinerancia en festivales, bueno, también es un buen dato, si bien pues desde el lado del Cervantino, que promueve muchos los llamados circuitos, y nosotros pues las alianzas, creo que es una feliz coincidencia. Y un proyecto como este, que es demandante, una ópera más las óperas contemporáneas, pues tienen una demanda importante de esfuerzos. Entonces, en este caso, pues se cristaliza en los esfuerzos de una instancia como el Estudio de Ópera de Bellas Artes, que combinado y trabajando conjuntamente con la Orquesta Juvenil de la Universidad, y bueno, pues la presencia también en términos de producción de los dos festivales, el Cervantino y el Cultura UNAM, hacen posible un proyecto pues a mediano alcance, a mediano plazo, en donde estos jóvenes intérpretes, estos jóvenes artistas, pues van teniendo también retos y demandas importantes con un repertorio de esta naturaleza, ¿no? Y yo creo que al final, pues bueno, imagínate, vamos a tener dos funciones de apertura aquí en la UNAM, y luego tendremos dos funciones en el Cervantino y otras dos funciones en el Teatro Julio Castillo. Pues yo creo que es muy interesante esa ruta para todos estos jóvenes, pues asentarse, digamos, en un trabajo tan demandante como es una ópera de estas características, que además pues tiene mucha vigencia en el espectro social que vivimos en cuanto a las violencias que se viven en distintas regiones de nuestro país y, bueno, pues en el mundo. Entonces, bueno, el título también en ese sentido creo que pone el tema en la palestra de una manera relevante, y, bueno, pues nos entusiasma mucho poder ejecutar una pieza de esta naturaleza.
9: Qué bueno que explicas lo de la colaboración interinstitucional, porque ahí va. Además de la música, algo que la gente me ha preguntado y que yo lo veo en la programación este año es la presencia de proyectos y de artistas internacionales. Y la gente podría pensar, este año tuvo más dinero la UNAM para traer gente de fuera. Pues la verdad es que tiene que ver, ya me contarás más detalles, justo de la colaboración, las colaboraciones interinstitucionales, tanto nacionales como internacionales, me imagino.
10: Totalmente, o sea, la manera de poder conformar una programación de este tipo desde una perspectiva pues de una instancia como la UNAM es justamente haciendo alianzas, haciendo colaboraciones, haciendo coproducciones, y bueno, si es el caso, efectivamente, ahora pues nosotros hemos logrado, además de esto que ya he mencionado con la ópera Adriana Mater, hemos hecho también una gran sinergia con el tema de nosotros le llamamos el Nodo Francia, en donde hemos traído pues una y hemos coproducido un par de obras muy puntuales, por ejemplo, La vida secreta de los viejos, de Mohamed El-Khatif, y Asuntos familiares, de Émilie Rousset, dos de los directores de escena y dramaturgos pues más relevantes de la escena contemporánea en Francia. Bueno, decidimos en estas colaboraciones hacer la producción de estas dos obras, que han tenido una presencia muy exitosa en festivales internacionales, pues como el GREC, como el Festival de Aviñón, alguna de ellas también generó en Edimburgo, en fin, entre una ruta muy amplia de países europeos y asiáticos. Estas dos obras se presentan en México, sí con el talento local, por supuesto, y en el caso de Asuntos Familiares de Emile Rousset, pues es la compañía que forma esta gran dramaturga y directora de escena, pero en el caso, por ejemplo, de La Vida Secreta de los Viejos, se ha invitado a no actores mexicanos, adultos mayores, a que sean partícipes de esta producción, que a su vez tendrán una itinerancia al Cervantino. Es Teatro UNAM quien produce estas dos obras, es el Festival Cervantino y el Festival Cultura UNAM quienes aportan también a la coproducción de estas obras que redundan en una itinerancia pues muy notable de autores y de artistas pues de una gran, gran calidad. En ese mismo contexto pues hay otras itinerancias también de gran relevancia, básicamente como el espectáculo de Marcel Fretten y el DJ Hervé en el ámbito de coreográfico, o Leila K., también que tiene una itinerancia en Bellas Artes, en la UNAM y en el Cervantino. Theo Mercier también es un gran performer, un gran artista en el ámbito escénico, que bueno, pues representa justamente la vanguardia más sofisticada hoy día en Francia, y bueno, pues tenemos la suerte justamente de tenerlo aquí en el Festival Cultura UNAM y con su respectiva itinerancia también en el Festival Cervantino. Así es que creo que esa sinergia que se traduce también en estos espectáculos escénicos, pues beneficia a muchas audiencias desde mi punto de vista, y pues hace que nuestros festivales tengan una cierta robustez y una oferta atractiva.
11: Quiero detenerme un poco porque quiero preguntarte sobre los dos homenajes que hará la UNAM a estos dos grandes creadores mexicanos, pero antes déjeme poner un poco de música. Es precisamente un fragmento de uno de los homenajeados de este año, es Las Músicas Dormidas de Mario Lavista, un trío para clarinete, fagot y piano con el trío Neos.

0: Acabamos de escuchar un fragmento de las músicas dormidas de Mario de la Vista con el trío Neos a propósito de los homenajes que el Festival Cultura UNAM realizará a dos de los que me parecen los más grandes creadores mexicanos, que cada uno en su disciplina. Juan, aunque tendremos aquí más adelante en estos días dos mesas dedicados a estos dos homenajes, quisiera que me hables brevemente sobre ellos, tu relación particular, la relación sobre todo de la universidad con ellos. ¿Por qué es importante poner en el centro en 2026 a Teodoro González de León y a Mario de la Vista?
1: Bueno, nosotros como parte de estos componentes del festival, lo que hemos intentado hacer es cada año revisar la obra de distintos artistas mexicanos e internacionales. Lo hemos hecho en las anteriores ediciones. Y ahora sucedió una coyuntura interesante. Era el centenario del natalicio de Teodoro González de León. Hay una cantidad de actividades pues en muchos lugares de nuestro país que tratan de homenajear y celebrar, digamos, la trayectoria de un arquitecto de esta naturaleza. En nuestro caso, bueno, pues era obligado, dado que no solamente la efeméride, sino pues fue básicamente el arquitecto que dio a luz al MUAC, al Museo Universitario de Arte Contemporáneo, una de las obras pues más emblemáticas hacia el final de su carrera, y que para nosotros también pues era muy significativo la relación de Teodoro con el resto de las artes. Teodoro, digo, yo tuve la oportunidad personalmente de tratarlo, y bueno, pues era fascinante escucharlo con esta curiosidad infinita, por un lado, y por otro, pues muy sorprendente su conocimiento de la música contemporánea, particularmente del ámbito de las artes visuales, del cine. Bueno, finalmente él fue pues una especie de compañero en el taller de Le Corbusier con Xenakis. Entonces me parece que es una figura renacentista en muchos sentidos. Sí. Y un monstruo, digamos, en cuanto al conocimiento de la arquitectura, por supuesto, pero también de las artes. Entonces me parecía como una figura muy importante para un festival de esta naturaleza que, pues, de manera transversal aborda distintos fenómenos artísticos. Entonces, bueno, pues logramos primero hacer una serie de actividades en torno a su arquitectura, por supuesto, gestando diálogos que hagan remembranza de su obra y de su relación con las distintas artes. Y logramos también que el Ensamble Modern hiciera un repertorio afín a este espectro de conocimiento de las artes, particularmente de la música contemporánea de Teodoro González. Entonces, bueno, era bastante sencillo incorporarlo en esta figura del festival como homenaje. En el caso de Mario de la Vista, le hemos llamado un in memoriam. Hace 5 años partió de este plano Mario de la Vista, y nos parecía muy, muy importante recordar algo de su obra. Así es que, pues, a través, digamos, de un programa que vamos a hacer con el Taller Coreográfico de la UNAM y con la ejecución de muchas de sus obras en vivo, que también, bueno, pues Mario, como sabemos, también era un gran entusiasta de gestar proyectos con la escena, de gestar proyectos también con voces literarias, etcétera. Era también en ese sentido relativamente sencillo recordarlo con estos cruces en otras disciplinas, así es que decidimos incorporarlo a través de esta figura del in memoriam. Entonces tenemos 3-4 actividades que nos recuerdan un poco su legado, su trayectoria. No hemos todavía hecho una revisión profunda de su obra. Habrá un momento para hacerlo, pero ahora queríamos recordarlo a 5 años de su partida. Entonces, bueno, son elementos que me parece le dan al festival un pretexto narrativo también de interés en las distintas fronteras del arte.
0: Juan, sé que es difícil la siguiente pregunta, y también siempre te la hago, porque son muchos meses de preparar esto. Tú con tu equipo peleas de que si entra, que no entra, que se viene abajo, que no. ¿Cuáles son los highlights de esta edición?
1: Es complicado, pero bueno, digamos, hay evidentemente, pues no sé, voces como la de el Ensamble Modern, que estará, que ya lo hemos mencionado, en la Sala de Nezahualcóyotl el 30 de septiembre. Yo creo que también, por supuesto, la participación de la Cámara de Salzburgo.

0: Hugo con María Dueñas en un momento excepcional de su carrera, pues yo creo que es un imperdible. Para aquellos que gustan del jazz, pues George Coleman me parece que es una cita importantísima también para los muy copiosos seguidores del jazz y más de este jazz tradicional tan relevante que representa la música también de George Coleman. Diría yo también la presencia de John Malkovich, que estará con nosotros también con la UFUNAM haciendo, digamos, esta intervención de la obra Reporte de Ciegos, basado en textos de Sábato y con música de Alfred Schnittke. Creo que también es un imponderable, un imperdonable, digamos, del festival. La presencia de Misha Maisky con la reapertura de la Sala Nesa y también con la UFUNAM. Pensaría yo también que, bueno, pues Teresa Salgueiro, también con un poco de una visión nostálgica, que también estará interpretando música mexicana. Pues será un momento muy refrescante. La presencia fundamental en la clausura de Meredith Monk, que, bueno, pues nunca ha estado en México. A sus 82 años se va a presentar por primera vez en nuestro país. Una leyenda de
1: la gente está incrédula, te lo tengo que decir. A mí me han dicho, ¿en serio viene?
0: Sí, sí viene. Sí, sí viene. La verdad es que para nosotros la presencia de Meredith Monk y George Coleman, que nunca han estado en nuestro país antes, es muy significativa. Y yo creo que pues cierra también un contraste, digamos, de estilos que creo que pues apela, digamos, a públicos muy diversos también, y que, bueno, son dos leyendas vivientes que las tendremos en este festival. Diría yo también las piezas teatrales de Mohamed El Khatib, de Emily Rousset, son dos highlights en el ámbito de la escena. La presencia de Leila K es otro highlight importantísimo. Diría yo también que la presencia sencilla de la Comédie Française, que nunca ha estado en México, bueno, si estuvo fue hace 35 o 40 años, una de las compañías más relevantes del mundo en este ámbito escénico, pues estará con nosotros con un monólogo de Ernie Arnault. Entonces yo también pensaría que para aquellos amantes del extraordinario teatro en su forma más pura, creo que será un ejercicio también muy interesante de presenciar a la Comédie Française en México. Bueno, pues son algunos, pero la verdad es que como highlights podría citar otros 6 o 7 que son imperdibles. La ópera no se la pierdan tampoco. Adriana Mater, que es un título fundamental también en el repertorio contemporáneo. Y bueno, pues el homenaje que haremos a John Download y Georgi Kurtag con Antigua Metrópoli me parece que también es una respuesta importante a Nicholas Isherwood en el ámbito de las técnicas vocales expandidas. En fin, no podría terminar.
1: Está potente esta edición. Juan, te agradezco muchísimo este tiempo, como público, como universitario, como crítico y por supuesto también como colaborador. Que sea una gran edición, y le invito a quienes nos escuchan que aprovechen esta cartelera impresionante que tendremos durante poco más de 2 semanas. El sitio web con todos los detalles es festival.culturaunam.mx. Yo soy Iván Martínez y nos estaremos escuchando aquí durante estos días de festival. Me acompañan en la producción Gabriel Martínez y Rodrigo Aguilar. Muchas gracias.
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12: Ricardo Eliezer Neftalí Reyes Vaso Alto nació en el sur de Chile, donde la lluvia no cesa, pero el mundo entero lo conoció por el nombre que eligió para refugiarse y transformarse, Pablo Neruda, poeta del amor, de la desesperación y del combate. En 1924, con apenas 20 años, sacudió la literatura hispanoamericana con sus 20 poemas de amor y una canción desesperada. Desde ese momento, sus versos le dieron voz a los amantes del siglo XX con una melancolía que aún resuena en las librerías del mundo. Su vida estuvo marcada por el pulso de la historia. Como diplomático, vivió el dolor de la Guerra Civil Española. Como político y senador comunista, conoció el peso del exilio y la persecución. Esos golpes transformaron su pluma en un arma colectiva, dando vida en 1950 a su obra monumental, Canto General, una radiografía épica y social de las venas abiertas de América Latina. El reconocimiento global a su genialidad lírica llegó en 1971, cuando la Academia Sueca le otorgó el Premio Nobel de Literatura, coronándolo como el poeta de las cosas elementales, del mar de la Isla Negra, del vino, de la cebolla y de la justicia social. Su voz se apagó en Santiago en 1973, apenas unos días después del quiebre de la democracia en su país, rodeado de misterio y sospechas sobre su muerte que persisten hasta hoy. Sus versos siguen siendo refugio eterno de quienes aman, sufren y luchan.
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13: Comensales de la palabra, les doy la bienvenida a este banquete de sabores y saberes, donde cada emisión es un festín diseñado para alimentar nuestra imaginación y saborear el postre de las historias. Soy Silvia Cruz Jiménez y les invito a tomar asiento en esta mesa. Acabamos de recordar a Pablo Neruda, el partícipe de la bohemia literaria chilena, convirtiendo la poesía en algo capaz de hablar del amor, la intimidad, la política, la historia y la vida cotidiana. En el plato principal tenemos Contra el descontento, de Cristina Monge, un ensayo lúcido que explora los malestares sociales que atraviesan nuestras democracias, desde la precariedad y la soledad digital hasta la crisis ecológica y la desconfianza en las instituciones. A través de una mirada crítica, pero también esperanzadora, la autora nos invita a recuperar el diálogo, reconstruir la confianza y apostar por un futuro común basado en la cooperación, la justicia y la sostenibilidad. Además, como guarnición para el intelecto, traemos nuestra tradicional Dimensión Panhispania y los irrepetibles en el Club de Libros. Preparen sus sentidos porque la mesa ya está servida. Cada bocado es una invitación a degustar el mundo desde nuevas perspectivas. 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
12: ¿Cómo defender la democracia frente al miedo y al cambio climático? En una época marcada por el descontento social y la incertidumbre climática, hay voces que no se limitan a diagnosticar el problema, sino que construyen mapas para salir de la tormenta. Una de esas voces indispensables es Cristina Monge. Nacida en Zaragoza, esta politóloga y socióloga ha convertido las aulas universitarias, los centros de investigación y las páginas de diarios como El País en su trinchera intelectual. Para Monge, las crisis de nuestro tiempo están conectadas. La salud de la democracia depende, hoy más que nunca, de cómo gestionemos la transición ecológica. Desde la presidencia de la Asociación Más Democracia y como analista en la cadena SER o RTDE, su análisis riguroso y pausado desmonta la polarización. Sus ensayos son herramientas de acción. Lo demostró al diseccionar el movimiento del 15M. Cristina Monge nos recuerda en cada intervención que el futuro no está escrito y que la participación ciudadana es el único motor capaz de frenar el colapso. Una mente lúcida que nos enseña a escuchar, a entender y, sobre todo, a actuar. Hoy nos acompaña en Saben las Palabras para hablarnos de su obra Contra el Descontento, galardonada este 2026 con el prestigioso Premio Paidós de Ensayo. ¡Bienvenida!
14: Comensales de Saben las Palabras, hemos llegado al plato fuerte de esta emisión y estamos muy contentas, muy contentos aquí en Saben las Palabras porque está con nosotros Cristina Monge, que ganó el Premio Paidós 2026. Este libro al que se hizo acreedor este premio es Contra el Descontento, por una alianza para construir futuros deseables, obviamente editado bajo el sello Paidós, y ya está aquí con nosotros Cristina Monge en los micrófonos de Radio UNAM. Bienvenida, Cristina.
15: Un placer, Silvia, y un gusto estar aquí en Radio UNAM. Es un sitio, yo creo que realmente interesante para poder hablar de estas cosas.
14: Me causa como muchas preocupaciones, muchas incógnitas, incluso muchas frustraciones, este ensayo tuyo. De repente me pregunto si vivimos en una crisis permanente que nos ha permitido normalizar todo y hacer de cuenta que no vivimos en crisis.
15: Bueno, algo de eso hay, efectivamente, porque llevamos ya décadas acumulando descontentos, acumulando malestares y constatando que esos descontentos y esos malestares difícilmente nos llevan a apostar por un momento de cambio, sino que cada vez los vivimos más desde la impotencia, desde la parálisis, desde una cierta sensación que es falsa y es lo que yo intento desmontar en este libro, pero que la tenemos, ¿no? Una cierta sensación de que inevitablemente vamos hacia el colapso del planeta, de las democracias y de nuestra sociedad. Yo creo que esto no es así, pero es verdad que la sensación que se ha instalado en la sociedad es eso. Por eso el título de Contra el Descontento, porque ese descontento como tal a día de hoy es paralizador, no es movilizador. Y lo que propone este trabajo es justamente eso, convertir el descontento en fuerza de transformación social.
14: Cristina, dentro de esta normalidad, de repente pienso justo en uno de los temas que me resultan más importantes dentro de este texto es la parte de la juventud. Y entonces, de repente, mi hijo, que tiene 11 años, se la pasa jugando para atormentarme cuando es que el mundo se va a acabar en tal día y es que dicen que va a temblar tal día. Y entonces me lleva a pensar así como que también para estas juventudes ya está como muy normalizado esto que tú nos estás diciendo, ¿no? Este ir hacia un futuro catastrófico o este ir hasta un futuro o un no futuro.
15: Exacto. Sí, eso es una de las consecuencias de este descontento y del contexto de profunda desconfianza en el que vivimos, ¿no? Yo creo que hay palabras claves que dibujan el contexto actual, ¿no? Una de ellas es incertidumbre por todos los desafíos que tenemos por delante. Otra es desconfianza. Desconfianza de las instituciones, desconfianza de los agentes de intermediación, desconfianza de nosotros mismos como sociedad a la hora de pensar si somos capaces de abordar lo que tenemos, estos desafíos, ¿no?, que tenemos por delante. Y la incertidumbre en un contexto de desconfianza da como resultado el miedo. Y en ese sentido somos sociedades temerosas, sociedades que tenemos miedo. Y ante lo que nos mostramos con esa impotencia de la que estábamos hablando. De alguna forma esto nos hace pensar que indefectiblemente, inevitablemente, estamos por ese camino del colapso que decíamos antes, ¿no? Pero eso no es así. Realmente quien quiere hacernos pensar eso es porque quiere tener en exclusiva el derecho y el poder de construir el futuro. Estoy pensando en apenas unos pocos hombres blancos muy poderosos que están gobernando el futuro de la tecnología y, por lo tanto, el futuro también de las sociedades y que no ven con buenos ojos que el resto también queramos empezar a pensar, a imaginar, a soñar y a construir un futuro donde queremos vivir. Eso es lo que creo que es en estos momentos lo más importante que tenemos que hacer.
14: Hombres blancos que definen la tecnología, pero también los gobiernos de muchos países.
15: que dejan hacer, efectivamente.
14: Cristina, me gustaría que platicaras acerca de la estructura de este libro, estos tres grandes apartados que, bueno, a mí me parecen maravillosos y hay un subtítulo que me encanta, cuando despertamos. No me encanta por lo de la guerra, porque dice, cuando despertamos, la guerra seguía ahí. Me encanta por recordar a
15: Monterroso.
14: Pero háblanos, por favor, acerca de estos tres grandes apartados y cuáles son los temas que desarrollas en cada uno.
15: Bien, pues el primer apartado del libro intenta entender cómo hemos llegado hasta aquí, cómo estamos ahora mismo en ese momento de descontento. Y tenemos que echar la mirada hacia atrás, llegar a ver como a mitad de los 90 aproximadamente, cuando la globalización, esto que hoy llamamos hiperglobalización, se muestra ya a las claras y empezamos a ver los efectos que tiene, ¿no? Básicamente son dos, uno de ámbito económico y otro político. El económico nos viene a decir que si bien la desigualdad a nivel global se reduce en esos momentos de globalización, sobre todo por la incorporación de clases medias asiáticas, luego en el interior de los países, de las democracias, la desigualdad se incrementa. Y la desigualdad, yo pongo mucho énfasis en ella en todo el libro, porque la lucha contra la desigualdad es la gran promesa de las democracias. Si eso no se cumple, las democracias pierden legitimidad a ojos de la ciudadanía. Pero tiene otro, esa globalización tiene otras consecuencias de carácter político, y es que de repente los centros de decisión política, ahí donde se toman las decisiones, se extraen, se extirpan del ámbito de lo local y de lo cercano y se llevan a entidades lejanas que no conocemos, a las que no podemos pedir cuentas. A partir de ese momento vemos que efectivamente esa desconfianza institucional empieza a crecer y los descontentos se multiplican. Por lo tanto, la primera parte del libro está destinada a entender este proceso. La segunda intenta diagnosticar qué características, qué caras tienen hoy estos descontentos, ¿no? Y entonces podemos ver cómo ciertos movimientos de indignación que surgieron en muchos países a raíz de la crisis del 2008 hoy han generado momentos importantes de decepción. Podemos comprobar cómo la desigualdad sigue siendo un problema muy importante. Vemos cómo en los jóvenes se está, en ocasiones, en un porcentaje de los jóvenes, no en todos ni mucho menos, ¿no?, pero en un porcentaje de los jóvenes se empiezan a detectar signos de querer volver a un pasado idealizado que nunca existió. Esto que Bauman llama retrotopía y que creo que es una expresión que sintetiza muy bien y que expresa muy bien lo que aquí se quiere decir. En definitiva, se intentan entender todos estos descontentos, ¿no?, y qué características tienen. Y la tercera parte es la más propositiva. La tercera parte, que se titula A por el futuro, es una llamada a construir entre todos y entre todas el futuro en el que queremos vivir. Una llamada a abrir múltiples conversaciones, ¿no?, plurales, desde la discrepancia. Pues también una reivindicación de la discrepancia en este libro. No podemos, supuestamente, ¿no?, para pelear contra la polarización, no podemos evitar la discrepancia ni el disenso. Porque si no hay discrepancia, no hay disenso, ¿qué sentido tiene la democracia? La democracia necesita la discrepancia, ¿no? Bueno, pues esa tercera parte es una llamada a construir ese futuro desde conversaciones plurales, desde conversaciones muy abiertas, participando en conjunto de los actores políticos, sociales y económicos, para, desde visiones distintas dentro del perímetro democrático, diagnosticar juntos y juntas los desafíos que tenemos y pensar juntos y juntas el futuro en el que queremos vivir. Esas son las tres partes, básicamente, que tiene Contra el Descontento.
14: Cristina, hablas de problemas sociales, políticos, económicos actuales, como la desigualdad, que es como uno que atraviesa, digamos, terriblemente este texto, la corrupción que nos enfrentamos prácticamente a cada paso, la precariedad, la incertidumbre económica, las migraciones, la desinformación. Esa desinformación que llevas después a hablar justamente de un tema que también es importante en este sentido. Pero yo me pregunto, porque de repente tú tienes un contexto mucho más amplio, obviamente, que afortunadamente lo viertes en este texto, Contra el Descontento, por una alianza para construir futuros deseables, editado bajo el sello Paidós. Un contexto europeo, un contexto español. ¿Cómo miras a este lado que estamos padeciendo de lo mismo? ¿Cómo se refleja esto que tú nos dices en Latinoamérica, en México, en los países de este lado, que de alguna manera pudiéramos pensar que en Europa pues las cosas están mejor, que en Europa tienen mejor calidad de vida, que tienen mejor economía, y de repente nos damos cuenta que pues de alguna manera decimos chócala porque estamos como que en las mismas?
15: Claro, pero no solamente es una impresión, Silvia. Hace unos poquitos días, en el estado alemán de Sajonia, la ultraderecha alemana, Alternativa por Alemania, ganaba las elecciones con un 44% de los votos. En Italia tenemos a la ultraderecha de Meloni ya gobernando, pero ha surgido un nuevo partido, Futuro Nacional, que disputa a Meloni más por la ultraderecha. Es decir, es la ultraderecha de la ultraderecha. En Francia hay elecciones el próximo año, en 2027, y si las encuestas no se equivocan, tendremos a Marine Le Pen en el Eliseo. En España, la ultraderecha de Vox está en estos momentos en las encuestas en torno a un 20% de los votos. Podría seguir. Pero todo esto nos lleva a ver que efectivamente los problemas, los desafíos que hoy tenemos por delante, lo decías muy bien, Silvia, chócala, porque los compartimos, los desafíos son globales. Y España y América Latina, incluso Europa y América Latina, me atrevería a decir yo, compartimos muchas de las características que hoy estamos hablando. España y América Latina, seguro, ¿no? Y creo que se puede hacer extensible también al conjunto de Europa. Por eso yo creo que el debate, el diagnóstico, tenemos que hacerlo de forma compartida. Y a mí me gustaría hacerlo de forma compartida. No España o Europa por un lado y Latinoamérica por otro, sino que son desafíos globales. Cosas diferentes que luego, a la hora de concretar cómo se abordan, en cada territorio, en cada país, hay características propias que tienen que llevarnos a hacerlo de una forma adecuada a cada sitio. Pero el debate sobre los desafíos de futuro son debates que creo que compartimos, ¿no? Y el libro es una llamada también a abordar esas conversaciones de manera compartida entre Europa y América Latina.
14: Justo, Cristina, en este de repente pensar que el pasado fue mejor y querer volver a esta nostalgia me hace recordar, me hace volver a esta parte de las esposas tradicionales y a esta parte de la que queremos o no queremos, más bien, a la que de alguna manera la opinión pública está enalteciendo el hecho de que pues es mejor, en el caso de las mujeres, estoy hablando, por supuesto, me llama poderosamente la atención eso, es mejor ser una esposa tradicional donde una esté esperando y haga pan, que siempre lo he intentado pero nunca me ha salido, y cosas de ese tipo. ¿Y cómo hacemos justo para que esta conversación pública se vaya a otros temas que no sean los temas de la nostalgia? ¿Cómo hacemos para que la conversación pública se vaya justo a esto que tú nos propones en el capítulo 3, a este futuro, a este optimismo que nos va a permitir no pensar en un futuro, sino construir un futuro?
15: Pues mira, me gusta mucho el ejemplo de las tradwives, porque creo que es muy significativo, ¿no? Primero, muestran esto que Bauman llamaba la retrotopía, o sea, un pasado idealizado que nunca existió. Fíjate que las tradwives se grababan vídeos para Instagram haciendo pancakes, pero no limpiando el inodoro. Curioso, ¿eh? ¡Ah! ¡Curioso! Entonces, estas esposas tradicionales hacen pancakes, pero no limpian el inodoro. O sea, ¿qué nos están mostrando, ¿no? Efectivamente, es una imagen distorsionada y falsa, pero es un muy buen ejemplo el que pones. Porque se han colado, ¿no? Y se han tenido esta repercusión y esta acogida en algunos sectores de la sociedad. Es porque el feminismo ha pasado por unos años, está pasando por unos años de una transformación tremenda, ¿no? Y de unos avances muy importantes y muy relevantes. Y ante eso ocurren varias cosas. Primero, es una constante histórica que a cada momento de avance en derechos de manera relevante, luego les surge un retroceso, ¿no? El famoso backlash. Bueno, pues hay mucho de eso ahí. Pero hay algo más. Quizá en ocasiones el feminismo no ha conseguido, o las feministas no hemos conseguido, hacer entender el mensaje de que en una sociedad feminista todas y todos, nosotras y ellos, vamos a vivir mejor, porque es una sociedad más igualitaria, más equitativa. No podemos plantear el feminismo como un juego de suma cero, de yo gano poder porque tú lo pierdes, aunque efectivamente ellos tienen que perder poder y nosotras tenemos que ganarlo. Pero el resultante es más que la suma de las partes. El resultante es una sociedad más equitativa y, por lo tanto, una sociedad más justa donde todos y todas vivimos mejor. Y esto es un ejemplo. Pero cuando abordamos el resto de retos, la transición ecológica, la revolución digital, creo que efectivamente tenemos que diagnosticar bien dónde están los problemas que se están generando en esas transiciones o en esas revoluciones. Porque diagnosticando bien los problemas, podremos llevar la conversación pública al terreno de cómo los afrontamos y cómo queremos que sea el futuro. Creo que es el terreno donde la conversación pública debería estar hoy. No consiste en estar contra la inteligencia artificial ni contra el desarrollo tecnológico, sino cómo vamos a regularlo. ¿En qué momento compramos la idea de que la tecnología era superior y pasaba por encima de las fronteras, de los estados, de los parlamentos o de la legislación? ¿Por qué nos creemos eso? Necesitamos regular la inteligencia artificial. Ese es el debate que a mí me interesa. Necesitamos regularla para que nos ayude a vivir mejor, que es su futuro. Acabamos de conocer que uno de los ingenieros de Anthropic ha hecho pública su dimisión de la compañía diciendo: estoy aterrado con lo que estoy viendo por dentro que puede hacer la inteligencia artificial. Bueno, eso no puede pasar. No puede haber este nivel de opacidad. Necesitamos una inteligencia artificial que no sea opaca, ni en su funcionamiento interno, ni en el consumo de recursos. ¿Cuánta agua y energía están utilizando hoy los centros de datos? Que ni siquiera lo sabemos. Y que están comprometiendo usos del conjunto de la sociedad. Este es el tipo de conversaciones que yo creo que nos debemos y en el que deberíamos estar poniendo nuestra atención y nuestro esfuerzo.
14: Y en el que justo convergen esto de lo que tú también hablas, esta idea de lo común, esta idea de volver a ser comunidad, de unirnos, de ser parte de la construcción de este futuro. Por favor, Cristina, dinos justo por qué es importante este concepto de comunidad.
15: Pues porque es lo que define una sociedad, los lazos comunes que tenemos, ¿no? Los sociólogos diferenciamos mucho entre sociedad y comunidad. No me refiero ahí a la comunidad en este concepto de Tonis, ¿no? Que es una cosa un poco distinta, sino a la idea de recuperar los lazos. O si lo quieres llamar de otra manera, fíjate qué curioso, Silvia, que estos tecnoligarcas y sobre todo también las fuerzas de la ultraderecha, ahí que están creciendo en muchos sitios hoy, se definen como la ilustración oscura. O sea, lo contrario del siglo de las luces, lo contrario de la ilustración, lo contrario de esa revolución francesa, ¿no? Que dio lugar a todo esto, que nos ha guiado durante tanto tiempo. La revolución francesa tiene tres pilares revolucionarios: la libertad, la igualdad y la fraternidad. De la libertad hemos pensado, escrito y hablado llenando toneladas de textos. La igualdad es la gran promesa de las democracias. Libertad e igualdad ha mantenido un diálogo continuo. Las izquierdas lo ven de una manera, las derechas lo ven de otra. Han sido los dos grandes temas, ¿no? La fraternidad ni siquiera la hemos pensado. Es la gran olvidada. Y es justamente la que nos pone la relación, el pegamento, la argamasa que nos constituye como sociedad. En un contexto de individualismo extremo como el que estamos a día de hoy, es muy difícil que podamos abordar los desafíos. Estos desafíos tienen que abordar en colectivo, en común. Y para eso tenemos que recuperar y reivindicar la idea de fraternidad, que es lo que genera esa comunidad de la que tú me hablas.
14: En este sentido, Cristina, ¿cómo hacemos las personas mayores y sobre todo los jóvenes para recuperar esta cuestión de la fraternidad y sobre todo para trabajar juntos en esa creación del futuro?
15: Pues yo creo que tenemos que empezar por escucharnos, pero escucharnos mucho. Yo como docente cada vez dedico más espacio a escuchar a mis estudiantes y cada vez dedico más espacio y más importancia a intentar entender cómo viven ellos este momento y estos retos. Es verdad que la disciplina que yo imparto, que es la Facultad de Ciencias Políticas de la Universidad Complutense de Madrid, es muy dada a que salgan este tipo de debates, ¿no? Y yo últimamente priorizo mucho, vamos a debatir estas cosas, ¿no? El conocimiento académico yo te lo garantizo y si no, te puedo mandar un texto y lo puedes leer. Pero creo que a día de hoy los docentes somos más útiles contrastando los debates del momento, intentando escuchar a los jóvenes cómo lo están viviendo y cómo lo están pensando, poniéndoles ante el espejo muchas veces, contándoles lo que otros pensadores de la ciencia política en momentos más o menos similares o que podemos tener como referencia han pensado sobre desafíos más o menos parecidos, mostrándoles lo que el conocimiento nos puede ayudar para abordar todo esto. Entonces necesitamos los adultos, no solamente los docentes, pero los adultos, muchísima, muchísima escucha con ellos. Y también interpelarles. Yo muchas veces en mis clases digo, vale, ok, fenomenal, todo está fatal, el cambio climático nos va a achicharrar, la inteligencia artificial nos manipula por todos los sitios, la polarización destroza las sociedades, hay un problemón con el acceso a la vivienda para todos, pero que a los jóvenes les afecta especialmente. Sí, vale, ok, fenomenal. ¿Qué vais a hacer? Porque lo que no me vale es que diagnostiquemos esto, nos regodeemos incluso en el descontento, pero luego no hagamos nada. Eso no vale, ¿no? Entonces, ok, a todos los motivos del descontento. Este libro, aunque se llama Contra el Descontento, no niega al descontento, al revés, ¿eh? De hecho, justifica y argumenta que nos sobran los motivos, como diría Sabina, ¿no?, para estar descontentos. Pero, ¿qué hacemos con esto? ¿Nos quedamos lamentándonos, regodeándonos en una especie de victimismo eterno? No, no, no, no, no. Lo que tenemos que hacer es tomar ese descontento y convertirlo en fuerza de transformación social. Por lo tanto, yo también creo que tenemos que interpelarles, ¿no? ¿Qué vais a hacer con todo esto, chicos, chicas? Y podemos hacerlo juntos, y vamos a hacerlo juntos, pero desde esa posición de cambio y de transformación social.
14: Y bueno, un primer paso para hacerlos juntos es tomar el libro Contra el Descontento por una alianza para construir futuros deseables de Cristina Monge, que está editado bajo el sello Paidós. Y desafortunadamente, Cristina, yo y seguramente toda la producción quisiéramos seguir escuchándote y seguir platicando acerca de este ensayo, pero pues se nos acabó el tiempo. Te agradecemos muchísimo haber estado aquí en los micrófonos de Radio UNAM.
15: Un placer.
14: Y esperamos que pronto vuelvas.
15: Cuando quieran, será un gustazo.
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17: Hola, ¿qué tal? Mi nombre es Giovanni, soy de La Paz, Baja California Sur, y una expresión que utilizamos aquí es el de palomilla, que lo utilizamos para referirnos a ver a nuestros amigos, como por ejemplo, vamos con la palomilla, voy a ir a ver a la palomilla, ¿qué onda, palomilla?
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18: Hola, Club de Libros, les habla Nayeli González, deseando que estén muy bien. Hoy les traigo una recomendación de Bernie Sanders. Sí, el político estadounidense, actual senador por el estado de Vermont. Contra la oligarquía de Bernie Sanders es un libro que aborda la crisis de desigualdad y el autoritarismo en Estados Unidos. Sanders argumenta que el gobierno actual es dominado por multimillonarios y que es necesario un cambio significativo para recuperar la democracia y construir sociedades justas. El libro se centra en la necesidad de involucrar a todos en la lucha contra la oligarquía y en cuestionar los valores que han llevado a este estado de cosas. Sanders describe que hoy el gobierno de Trump es de multimillonarios, hecho por multimillonarios y para multimillonarios. Mientras la desigualdad crece y el autoritarismo gana terreno, cada vez más y más personas carecen de lo básico para vivir dignamente y están imposibilitadas para exigirle cuentas a las grandes empresas que concentran el dinero y el poder. Sin embargo, esto no ocurre solo en Estados Unidos. Mires por donde mires, la historia se repite. Desde Gran Bretaña hasta Brunei, de Argentina a México, los ricos nunca habían acumulado tanto, mientras la mayoría enfrenta la precariedad y la incertidumbre. Ante este panorama surge la pregunta, ¿hacia dónde vamos ahora? En contra de la oligarquía, Bernie Sanders nos ofrece desde su perspectiva respuestas a estos multimillonarios problemas. Búscalo bajo el sello Ariel y nos escuchamos en la siguiente página.
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19: Y así, comensales del verbo, hemos llegado al final de este banquete literario. Antes de despedirnos, les comparto un tip literario. Siempre lleva un libro en tu bolso o mochila. Nunca sabes cuándo tendrás un momento libre para leer, y esos pequeños instantes se acumulan. Al final, esos minutos robados a la rutina pueden convertirse en horas de lectura cada semana. Agradecemos al equipo de producción, Perla Gatica, Nayeli González, Paco Ángeles, Guillermo Belmont y Emma Pineda. Cerramos la reunión literaria con el postre que nos preparó Eduardo Antonio, estudiante de comunicación. Soy Silvia Cruz Jiménez y les espero en la próxima emisión para seguir explorando juntos los infinitos sabores de la literatura. Esto fue
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20: Hola, soy Eduardo Antonio Romero Villas, soy estudiante de FES Acatlán, de la carrera de comunicación, y mi código secreto es lagarto. Esto le decimos en mi familia porque mi abuelita se refiere así hacia sus nietos o sus animales, entonces siempre pregunta dónde están los lagartos o los lagartines.
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28: Mis queridas almas hercianas, soy Frida Rebontulet para presentar esta entrevista que tuvimos in situ desde la Fonoteca Nacional con el compositor, intérprete, poeta y artista visual autodidacta Jaap Vlonk. Él es de Países Bajos. Les invito a que escuchen el programa anterior en radiopodcast.una.mx. Ahí buscan Gabinete de Curiosidades, ya que ahí pudimos dar una introducción a quién es este compositor. Y ahora queremos escucharle con el trabajo que hizo en el taller La Voz Libre en la Fonoteca Nacional en México, del cual pude formar parte y fue una gran experiencia vivir esos días creando con la voz, que es uno de los ejes temáticos de su investigación, la potencia y flexibilidad, particularmente en la composición musical y en la poesía sonora. Con ustedes, Jaap Vlonk, desde la Fonoteca Nacional. Jaap, estamos en esta ocasión en la Fonoteca Nacional y también has podido estar en Casa del Lago, en diversas presentaciones en la Ciudad de México. No es la primera vez, afortunadamente has venido varias veces a México, pero en esta ocasión has realizado un taller. Cuéntanos un poco de esta experiencia del alumnado, de cómo tú viste este taller, this workshop.
29: Uh-huh. Fue el primer taller que he dado aquí en México. Ya estoy expectando que sería muy espontánea y muy, muy energético, pues que ya hice talleres en Brasil, en Chile, en Argentina, en Honduras. En los latinoamericanos es más espontaneidad que en Europa. Entonces fue un grupo muy grande, casi 30 personas, a veces un poco caótico, pero me ha gustado muy bien. Oh. Mucha energía, sí. Okay. Mucha creatividad.
28: Qué bueno. ¿Nos podrías presentar un poco la pieza Triángulos que se generó en este taller? Una introducción breve.
29: Pues que es mejor ver la partitura. Hay triángulos de tres colores distintos y es que los colores, cada color representa una sonoridad que puede elegir el performer cada vez distinto. Y también hay otros triángulos con números, en, dicen que el número dice que hay que improvisar en frases de